0: Gente que ya había una persona que traía, pues por lo menos aquí lo dice, pues traía como, ¿cuánto le comenté? ¿Cuántos tatuajes traía? 61 tatuajes el señor. Pues bueno, imagínese. Bueno, perdón, yo estoy diciendo señor, capaz de que también era una mujer, porque también se han encontrado momias femeninas con tatuajes, ¿no? Dice, sin embargo, las distintas culturas que han utilizado el tatuaje lo hicieron de distinta manera, tanto como arte, en el sentido de creación de significados rituales o simbólicos, como ocurría en el antiguo Egipto, como para marcar o señalar a los criminales. Ese es el caso de la antigua Grecia y Roma. Incluso se cree que por posición, por su posición en el hombre de hielo, las marcas cumplieron un fin terapéutico semejantes a la acupuntura. Otras famosas momias antiguas con tatuajes se han encontrado. Han sido momias de Amunet, provenientes del antiguo Egipto. La momia está demostrando que la práctica del tatuaje es tan antigua como la historia de la humanidad. Además, también se utilizaba en algunas tribus para diferenciarse los unos de los otros. Bueno, pues también le comento, era una práctica. Nada más los, miren, nada más los japoneses tienen más de 500 años practicando el tatuaje, el tebori. Que le digo, ahora es una cosa, es una práctica común. Entonces, le digo, voltee, súbase al camión, vaya usted a la tienda y va a ver que medio mundo, toda la mayoría anda, traen tatuajes. Le digo, ya incluso hasta raro, yo creo que la gente que no trae alguna figura, algo que adorne la piel, le comento. Creo que el tema es un tema, yo creo que va a evolucionar esta situación del tatuaje. Cada vez se hacen cosas más, la verdad, más sorprendentes, ¿no? Hay un tema más artístico, es muy diferente también como el tatuaje europeo, el tatuaje de la zona de acá, de lo que es Rusia y estas partes de las partes frías, ¿no? Muy diferente la escuela de ese tatuaje, el tatuaje japonés también muy diferente, también al tatuaje norteamericano, ¿no? El norteamericano, le comento, más conocido este como el old school, que era muy practicado, sobre todo en el tema de los marinos, también de la gente que había pasado por alguna prisión. Ah, mira, hay unas entrevistas ahí con, y se me va a ir el nombre de este tatuador, Freddy Fernández. Freddy, sí, Freddy Fernández. Ay, caray. Freddy, bueno, él está este tatuador, Freddy Negrete, perdón, Freddy Negrete. Freddy Negrete, se le atribuye incluso a él, que fue el creador de estas famosas caritas del teatro, ¿no? La que está libre, una que está llorando y otra que está alegre, y es muy amigo de Dani Trejo, ¿no? Del actor mexico-norteamericano. Pero bueno, si puede, échale una buscada ahí en el YouTube con las entrevistas de Freddy Negrete, y va a aprender mucho sobre todo el tema de este del tatuaje norteamericano. Nosotros llegamos al final de esta edición de El Cachanilla por la tarde. Le repito, nos vemos hasta de este lunes en 8. Y pásela tranquilo, y sobre todo el domingo, que va a haber fútbol. Si toma, no maneje, todo tranquilo, no va a pasar nada, y disfrute sobre todo en familia, y quédese con la programación de música bonita de aquí, de la 850 de AM. Que pase buena tarde.
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2: Son las 6:30.

0: Son las 6:45.
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1: Son las 7.

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1: Son las 7:15.

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0: Son las 7 con 30 minutos.
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0: 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Les voy a contar la historia de dos muchachos que en su juventud solían llevarse de nata a la misma chica. 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

0: Son las 7 con 45 minutos.
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1: Son las 8.

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1: Son las 8:15.

0: Son las 8 con 30 minutos.
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1: Son las 8:45.

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0: las 9.
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1: Son las 9:15.

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2: Son las 9:30.
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0: las 9
1: con 45 minutos.
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1: Son las 10.

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1: Son las 10:15.

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0: Son las 10 con 30 minutos.
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0: son las 11.
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1: Son las 11:15.

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0: son las 11:45.
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0: las 12.
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1: Son las 12:15.

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0: es la una.
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0: Es la 1:15.
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0: son las 2.
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0: Son las 2 con 15 minutos.
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0: Son las 2 con 30 minutos.
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0: Son las 3.
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0: Son las 3 con 15 minutos.
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0: Son las 3 con 30 minutos.
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0: Son las 4.
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0: Son las 4 con 15 minutos.
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0: Son las 4 con 30 minutos.
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0: Son las 5.
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0: Son las 5 con 15 minutos.
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0: Son las 5 con 30 minutos.
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0: Son las 6.
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1: ¿Cómo están? Soy Claudia Mejía. Una nueva semana, un nuevo episodio. Hay un tema que, pues como mujeres tal vez sepamos cómo manejarlo, pero tal vez haya mujeres o adolescentes que aún no, y es este tema de la higiene menstrual. Y para eso tenemos a nuestra querida doctora Carelia Mendoza, ella es ginecóloga. ¿Cómo estás, doctora?
6: Muy bien, muchísimas gracias, un gusto estar con ustedes.
1: Hablemos de la higiene menstrual, pero sí quisiera como una guía, ¿no? O sea, saber el paso a paso.
6: Claro.
1: De una buena higiene menstrual.
6: Hablar de higiene menstrual es un tema bastante amplio en el sentido de que hay muchas cosas que aún no sabemos. Sin embargo, pues la mayor parte de nosotras tenemos el contacto o de alguna manera nos introducimos a la higiene menstrual como Dios nos da a entender, porque
1: sí.
6: Nadie nos explica qué usar, cómo usar, cada cuánto cambiarlo. En el mejor de los casos, nuestra mamá, prima, tía, amiga nos orientará un poco. Pero a pesar de todo lo que hemos avanzado en comunicación, en normalización del periodo menstrual, pues finalmente no hemos logrado que esto sea hablado de manera amplia, ¿no? Porque todo el mundo esconde como esa parte todavía. En muchas ocasiones pensamos que esto es como algo que es sucio, ¿no?
1: Mucho tabú.
6: Mucho tabú, justamente. Lo primero que debemos de saber es, cada mujer es única, cada mujer tiene afinidades o facilidades para determinados productos de higiene menstrual, pero lo más importante es a ti que te sirve y a ti que te acomoda.
1: Esto de las copas no es tan nuevo, ya tiene tiempo, pero el otro día yo hablando con una prima le decía, bueno, ¿por qué no intentas usar la copa? Dice, es que no he tenido relaciones. Y yo me quedé como en cero, así en blanco, porque no supe qué decirle, porque no estoy informada sobre esta parte, este producto de la copa. Entonces, ¿esto es un mito? ¿Es real? ¿Quién puede usar la copa? Bueno, tú nos acabas de decir lo que mejor te acomode y te funcione.
6: Estos dos elementos, al igual que los tampones, son situaciones que tenemos o objetos que tenemos que introducir dentro de la vagina. Aquí el por qué usarlos o no usarlos cuando se ha tenido o no se ha tenido vida sexual depende precisamente de un mito que tenemos muy arraigado, de la cuestión de virginidad. Tenemos muchas veces esa idea de que si no se han tenido relaciones sexuales, no se pueden utilizar este tipo de copas o de discos o de tampones. Si la paciente está consciente de que su virginidad está únicamente dada por una estructura anatómica que puede o no estar presente, puede o no romperse en el momento de la primera relación sexual, y para ella es mucho más fácil utilizar mediante educación que nosotros le damos a veces en el consultorio para la utilización de tampones o copas menstruales, pues adelante. Aquí la única situación es que cuando no han tenido vida sexual, utilizar este tipo de elementos puede llegar a producir un poco de dolor o incomodidad. Por eso es que muchas veces pues no se les recomienda, pero no propiamente está prohibido.
1: ¿Cuál sería la opción para las personas que no tienen un fácil acceso a estos productos?
6: En muchas zonas rurales incluso todavía utilizan telas como tal para absorbentes y no utilizar productos que sean desechables, y precisamente por el alto costo que tienen. Entonces son regiones en donde están acostumbrados a utilizar los recursos propios, porque no hay forma de que ellos tengan acceso a otro tipo de procesos o de materiales como las toallas sanitarias.
1: Y por ejemplo, si estas mujeres utilizan estas, supongo que son como los pañales que usan para los niños.
6: Sí, o incluso, por ejemplo, algunas telas absorbentes como los tipo toalla, la toalla para lavarse las manos pueden llegar a utilizar. Okay. Y lo único que se les recomienda es que estén perfectamente lavadas, perfectamente secas antes de utilizarlas, porque esto puede ser un factor de riesgo para infección. La copa menstrual es una excelente opción, pero también tiene ciertas situaciones que debemos de tomar en cuenta. Entiendas que tienes que cambiarlo cada 6 a 8 horas recomendablemente, incluso de acuerdo a la cantidad de flujo que tienes puede ser esto más frecuente. Al igual que con la toalla sanitaria, se recomienda cambiarla entre cada 6 a 8 horas para evitar algún accidente o alguna situación de infección.
1: Tipo de ropa interior.
6: Okay.
1: O sea, que podamos utilizar.
6: Bien. Independientemente de que estemos o no en un ciclo menstrual, nosotros debemos utilizar ropa interior que sea completamente algodón, es la recomendación siempre, completamente de algodón. Tratar de evitar que tenga colores, porque se ha visto que incluso los colores pueden llegar a tener algunos elementos que pueden ser disruptores endocrinos. Tratar de evitar telas sintéticas precisamente por el contacto con estos disruptores endocrinos o por contaminación. Y ropa que no sea muy ajustada, porque pues nos encanta meternos en esos pantalones súper embarrados que nos ponemos con calzador, pero no es como lo más sano, ¿no? Entonces, en cuanto a la ropa interior, pues no debe ser ajustada y debe ser de algodón preferentemente.
1: El lavado de manos. O sea, yo creo que debe ser el primer paso, así uses lo que estés usando, lavarte las manos.
6: Sí. Independientemente del producto que nosotros utilicemos, siempre se recomienda para remover cualquier producto de higiene menstrual lavarse las manos previamente, porque vamos a tocar nuestra área genital y todo lo que traemos en las manos, o sea, todo lo que toca nuestras manos en todos lados, pues tiene mucha contaminación de muchas cosas. Entonces lo ideal es sí lavarnos las manos antes de ir al baño.
1: Por favor, y después también, ¿no? Digo, la preciosa hay que cuidarla. A la hora de lavar tu área genital, hay demasiados productos también, existen muchísimos productos, jabones, lociones, etcétera, etcétera, etcétera. ¿Qué es lo recomendable para la limpieza?
6: Lo recomendable es no utilizar productos perfumados, que eso es fundamental. Bañarnos únicamente con agua y jabón, jabón neutro de preferencia, sin aromas, sin olores añadidos, porque estos pueden llegar a generar contaminación como lo hablamos con los productos de higiene menstrual. Entonces, realmente, otra vez venimos de campañas publicitarias en donde dicen que nuestro cuerpo tiene que oler a flores del campo, y pues la realidad es que no es
1: obvio,
6: cierto.
1: No.
6: Entonces, pues nos hemos acostumbrado que debemos de oler perfumadas todo el tiempo y esto no es necesario. Con que nosotros tengamos una higiene con un jabón neutro, un jabón de baño que no sea perfumado, es suficiente. Existen muchos productos, mientras estos no tengan algunos fenoles, alguna aromatizante, podemos utilizarlos.
1: La limpieza para ir al baño, ¿cómo debería de ser?
6: Siempre tratamos de encontrar productos que nos puedan ayudar en nuestra vida diaria. Entonces, hay, por ejemplo, a quienes se les facilita las toallitas húmedas. La realidad es que dentro de todo lo que se ha estudiado, lo único que se pide es que si se utilizan, por ejemplo, toallitas húmedas, estas no sean con alcohol y no tengan ningún tipo de perfume. Entonces, lo que hacemos habitualmente y la práctica común es el uso de papel higiénico, con lo cual tendría que ser suficiente. Lo ideal es que nosotros tuviéramos un lavado con agua y posteriormente solamente secar a palmaditas con el papel higiénico, pero se considera que utilizar únicamente el papel higiénico y limpiarnos de adelante hacia atrás, pues tiene que ser suficiente para nuestra higiene.
1: ¿Y baño diario?
6: Baño diario, sí, por supuesto.
1: ¿Estés o no estés en tu periodo?
6: Así es.
1: Ok. Bueno, digo baño diario porque, bueno, una sabe de eso, ¿no? Entonces ya una a los 2 días y si no te bañas ya estás como de...
6: Exacto, pero también tratar de no exagerar en nuestro aseo diario, porque pues hay pacientes que se lavan con ciertos jabones que son muy abrasivos para la piel, entonces este tipo de jabones está prohibido.
1: ¿Cómo abordar este tema con las niñas, con las hijas?
6: Primero debemos de aprender nosotros, quitarnos todos los tabús, todos los mitos que tenemos en la cabeza, quitarnos las dudas. Y segundo, pues entender que también nuestros hijos ahora tienen acceso a otro tipo de elementos que a veces pues llegan a conocer más de ciertos temas que nosotros. Entonces, entre mejor estemos preparados, podemos pedir apoyo de un médico para poder orientar a nuestros hijos sobre estos temas.
1: Pues muchísimas gracias por estar aquí y por darnos estos tips. Soy Claudia Mejía. Bye.

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0: Amigos, ¿qué tal? ¿Cómo están? Muy buenos días. Amigos madrugadores del Valle, ¿qué tal? Chavalos, Auca.
1: Ay, sí, Juan, hija, man.
0: Y Jaguar and You.
1: Hawaiian Punch.
0: Y French Fries.
1: Chauma bien fría.
0: Chicken Nulo.
1: Los pollos se fueron.
0: Chicken Go.
1: Y bien vivo.
0: Chicken.
1: Y lejos.
0: Chicken Run.
1: Sí, hombre.
0: Owen Cardenal.
1: Oh,
0: bueno. Es sabadito, quédate sí. Echado todo el día.
1: Bueno, trabajando.
0: No, tiene que descansar el sábado. Como siempre, pues, en este horario, en esta estación, de lunes a sábado, de 6 a 8 horas, les habla y les saluda su amigo y servidor, Ignacio Guillén Murguía. Autorización 6748, otorgada por el Gobierno Federal Mexicano. Y usted sabe que en su programa Madrugadores del Valle tratamos de manejar preponderantemente información que gire alrededor de las actividades agropecuarias y su participación telefónica 686-555-5858 es importante para que enriquezca su programa con algún comentario, con alguna sugerencia, con algún tema que podamos considerar de interés general. De modo que iniciamos su programa Madrugadores del Valle correspondiente este día. Hoy es sábado, 18 de julio del año 2026. Madrugadores del Valle 2@hotmail.com en nuestro correo electrónico. Hay otras herramientas que puede usted utilizar para interactuar con nosotros y con el auditorio.
1: Bueno, de este lado, Ignacio Guillén del Plan, cédula profesional 309-4036. Y bueno, y para mencionar, tenemos el número para mensajes de texto, el 6863-070421. Aquí con la aplicación de WhatsApp, usted puede compartir con nosotros mensajes escritos, mensajes hablados, fotografías, videos y documentos, con la finalidad de estar en comunicación con usted. Además de que contamos también con emisión diaria en redes sociales, en Facebook, que ahora sí estamos transmitiendo, ya es que duramos como 8 o 9 días batallando. Y pues también tenemos
0: lotería.
1: Sí. Y luego a veces pues se corta también.
0: Sí, va a variar.
1: Está muy... A lo mejor estamos siendo víctimas de algún complot.
0: Uy, sí, somos tan importantes. Sí. ¿Cómo no?
1: Bueno, también tenemos otra herramienta, la aplicación para Android, Audiorama Comunicaciones. Allí en la división de Baja California, usted le pica a el icono de la buenísima y nos puede sintonizar prácticamente en cualquier parte del planeta.
0: Hasta la nueva estación espacial, sí. Acuérdese que la mil la sí. Tronaron. Pues aquí estamos, chavos, acompañándolos con su programa. Tenemos abundante información para compartirles, nuestros propios comentarios y los que usted nos haga al 686-555-5858. Pues le comentamos, y lo hemos dicho en varias ocasiones, una nota tapa otra, un escándalo tapa al otro, tapaos los unos a los otros, sí. Como yo os he tapado.
1: Y,
0: os...
1: y no le jales tan duro la cobija porque destapa.
0: Me destapa, sí. Y cuando un buen perro, cuando se baña, se sacude y salpica, y bueno, todos esos detalles que usted los entiende. Pues fíjese que la audiencia inicial contra el exgobernador de Baja California, Ernesto Rufo Appel, y otros 7 detenidos por el presunto esquema del huachicol fiscal, inició ayer viernes en el Centro de Justicia Penal Federal del Altiplano. La diligencia correspondiente a la causa penal 253-2026 comenzó a las 13 horas y se desarrolla a puerta cerrada mediante videoconferencia. Esto porque supuestamente los imputados permanecen en las instalaciones de la Fiscalía Especializada en Materia de Delincuencia Organizada en la Ciudad de México. No es presencial, se dijo en la audiencia. En esta primera etapa procesal, el Ministerio Público Federal va a notificar formalmente a los acusados los delitos que les atribuye, expondrá los datos de prueba reunidos durante la investigación y precisará la participación que presuntamente tuvo cada uno dentro de esa organización. Al concluir la formulación de la imputación, se prevé que las defensas soliciten la duplicidad del término constitucional, con lo que la resolución sobre la vinculación a proceso se aplazaría por otras 72 horas, de acuerdo con información preliminar. La audiencia registró un receso durante la tarde. En ese lapso, personal del Centro de Justicia informó que no se permitirá el ingreso de familiares públicos ni representantes de los medios de comunicación. Incluso un familiar de uno de los detenidos acudió al inmueble a solicitar información. Se le indicó que los imputados permanecen físicamente en la FEMDO y comparecen de manera remota, por lo que se le negó el acceso a la sala 1, donde se lleva a cabo la audiencia. Pero, ¿quiénes son los otros 7? Pregunta. Además de Ernesto Rufo Apple, el gobernador de Baja California, la Secretaría de Seguridad y Protección Ciudadana ha detenido en las últimas horas a otros 6 presuntos implicados, entre los que hay accionistas y agentes aduanales, supuestamente implicados en el mismo caso del huachicol fiscal. De acuerdo con informes federales, 5 de los supuestos cómplices en el caso fueron detenidos el jueves y uno más ayer viernes, sumado a otro de imputado que se encuentra preso desde enero por otro caso de contrabando de hidrocarburos. En la zona de Playitas de Ensenada, Baja California, fue detenido ayer Ricardo Thompson Navarro, uno de los dueños de Servicios Portuarios SADCB y ex vocal de la empresa Ingemar, de la cual Rufo es socio y fundador. La Secretaría de Seguridad y Protección Ciudadana también capturó anoche a José María de la Peña Ramos y a Guillermo de la Peña Rosales, fundadores y accionistas de la empresa internacional de Fundentes SADCB, localizada en el corredor industrial en Saltillo, Coahuila. También fue aprendido ayer a las 22:40 horas Adriana Magali Bárcenas Guillén, accionista y representante de Logística Ferroviaria Fargo, SADCB, compañía ubicada en la zona industrial de la capital de San Luis Potosí. El agente aduanal Juan Hermilo Chávez Rodríguez, un hombre de 86 años de edad, fue aprendido ayer a las 16:39 horas en la colonia Burócratas de Monterrey, Nuevo León. Su dependiente autorizado, Luis Antonio Barrientos Juárez, también fue detenido. Adicional a este asunto, se giró la orden de aprehensión contra Armando III Riestra Fernández, dueño de la compañía Servicios Aduanales JR, quien se encuentra preso desde enero en el penal del Altiplano por el caso del huachicol, en el cual están prófugos 3 mandos del ejército encargados de la aduana de Matamoros. ¿Y qué dice la presidenta Claudia Sheinbaum Pardo de este asunto? La presidenta Claudia Sheinbaum Pardo negó que la detención del exgobernador de Baja California, Ernesto Rufo Apple, por huachicol fiscal o contrabando de combustible, sea por un asunto político. Si él demuestra que no estaba involucrado en esto, van a actuar los jueces y tienen que hacerlo de manera imparcial. Es falso que tenga que ver un asunto político, es una investigación que tiene un año. Rufo Apple está acusado de delincuencia organizada y contrabando de combustible, según informó la Fiscalía General de la República. Sheinbaum Pardo citó publicaciones del expresidente Felipe Calderón en donde dice que hay justicia selectiva, diciendo que hay justicia selectiva, cosa que se niega absolutamente, dijo la presidenta. El exgobernador dijo que tiene que demostrar que es inocente y ahí está el Departamento de Justicia. Omar García Harfuch, secretario de Seguridad y Protección Ciudadana, informó que ayer se cumplimentaron 8 órdenes de aprehensión por el contrabando de combustible y hay otras más por ejercerse. ¿Quién va a cerrar la puerta? Bueno, pues ya son las 6:26. Saque usted sus propias conclusiones. 6:26. Aquí en su programa Madrugadores del Valle, vámonos de una buena vez a la forma acostumbrada.
1: Sí, 6:27, como lo mencionas, 31 grados centígrados es lo que nos indica la columna de Mercurio en esta mañana. Algo de humedad, no tan húmedo como la mañana de ayer, que hacía uno cualquier cosita y andaba uno bañado en sudor.
0: Le había comentado ayer al auditorio que en el recorrido que hago en las mañanas, allá en Alfareros y López Mateos, estaba lloviendo. Y aquí, rumbo a la Plaza Calafia, nada. ¿Por qué no llueve rumbo a la Plaza Calafia? Sí. No lo sé. Pues la cuestión es que esa lluvia sorprendió a los mexicalenses en plena ola de calor, durante unos 30 minutos en el poniente y en el centro de la ciudad. Síguele.
1: Bueno, pues para mencionar, hoy es 18 de julio, es el día 799 en el calendario gregoriano.
0: O sea, sí.
1: Es el día número 199 y el día 200 en los años bisiestos. Quedan 166 días para que finalice el año Y pues no vas a abrazar a las muchachas.
0: No, hombre, cómo no, me canso ganso si soy vieja carandoso, aunque anden bien sudadotas.
1: Sí. En las celebraciones.
0: Viene.
1: Es Día Internacional de la Vaquita Marina, proclamado por el Programa de las Naciones Unidas para el Medio Ambiente, para proteger este mamífero en peligro de desaparición a causa de la pesca ilegal. Pues desgraciadamente no es únicamente la pesca ilegal, sino el cambio que a lo largo de los años se ha hecho en el Golfo de California, en la zona alta, derivado de los cambios en la salinidad del agua. Hay que recordar que se dejó de recibir agua, pues prácticamente se dejó de recibir agua por parte del río Colorado, el Golfo de California, debido a que pues prácticamente toda esa agua se utiliza desde que se origina allá en las montañas rocallosas hasta que llega al Valle de Mexicali, pues prácticamente llega nada de agua al delta del río Colorado. Entonces dicen que esto a lo largo de los años no únicamente ha afectado el entorno para la vaquita marina, sino para la totoaba y otras especies endémicas de la
0: sí,
1: región.
0: Sí, porque se elevó el índice de salinidad al no entrar agua fresca, ¿verdad?
1: Desgraciadamente hace algunos años se hizo el intento de hacer un programa de reproducción controlado de este animalito, y pues resulta que pues se estresó tanto que uno de los animalitos que capturaron pues murió en el intento, y pues ya de por sí ya hay poquitas. También es Día Mundial de la Escucha. Se celebra para reflexionar acerca de cómo los sonidos afectan nuestra vida cotidiana y la contaminación auditiva. Pues dicen que incluso hay ciertos animales que son afectados por este tipo de contaminación y afecta su desarrollo y su comportamiento. Allá en Ecuador es del Sistema Nacional de Áreas Protegidas. En Estados Unidos es de los dulces ácidos y también es del caviar. Pues la hueva de pescado en específico, sí. El caviar pues es la hueva de un pez de allá del mar Caspio, mar negro, muy específico, y que está muy sabroso, que quién sabe que, bueno, en Guatemala es el veterinario, en México es el aniversario luctuoso de don Benito Juárez García, en República Dominicana es Día Nacional del Economista, en Uruguay es el aniversario de la primera jura de la Constitución. Y ahora sí, pues nos vamos al santoral.
0: Vámonos.
1: San Federico de Utrecht, el día de hoy. San Arnulfo de Metz.
0: Arnulfo el tractor, nuestro compañero ahí de Reforma y Calle L.
1: Le va a agradar este santo, porque es el santo patrono de los cerveceros y de la cerveza.
0: ¿Quién es?
1: San Arnulfo, hombre proveniente de la política y la milicia que llegó a ser obispo de Metz. Preocupado por la salud de su pueblo, consumió el consumo de cerveza como alternativa a las aguas contaminadas.
0: No, ni modo.
1: Sí, no tome agua, toma cerveza.
0: Sí.
1: San Bruno de Segrí.
0: Bruto Miramontes. Ah, no. Bruno Miramontes.
1: San Domingo Nicolás. San Emiliano de Dorósforo. San Filastrio. Santa Gudena. San Materno de Milán. San Rufilo, este es Rufilo, no Rutilo. San Rufilo, Santa Sinforosa, Santa Teodosia y San Simeón.
0: Bien.
1: Es lo que tenemos en el santoral.
0: Simeón Manuel el Güero Rutiaga.
1: Sí, es lo que tenemos en el santoral del día de hoy. Pues para que vaya reportando a sus happy yuyeros.
0: Ya tenemos una llamada telefónica aquí en uno de los celulares, la vamos a atender.
1: Sí.
0: Vamos a ella. Bueno.
2: Los caimanes se fueron y se llevaron a los cocodrilos, Nacho.
0: ¿Cómo ha ido, Chivetín, desde los tres caimanes?
2: Pues aquí, tomando una bebida negra,
0: espirituosa.
2: Pues que corre ya por el torrente circulatorio arreglando algunas células que andan ahí medias baleadas. Buenos días a la audiencia que está por todos lados.
0: Buen día, Chivetín.
2: Y pues, ahorita con la nota, porque acuérdate que hay tela, hay rollos gigantescos de tela para cortar, trajes a la medida, chalecos, al que le quede, pues, de todo. Y fíjate qué curioso, ¿no? Estaban demandando los hechos con harina de trigo muy bravos ahí aquí en la fiscalía, a Marina y a todos los asesores que trae esta muchacha, ¿no? Y resulta que le reviran con la captura del primer panista gobernador que destronó al PRI aquí en el estado. Esto, aunque diga la presidenta, aunque diga la Suprema Corte, todo es político. Nadie nos podemos sustraer al ámbito político en ninguna parte del mundo.
0: ¿Desde cuándo estaba sucediendo ese huachicol y hasta ahora aprietan las tuercas?
2: Sí, sí, ellos tenían bien ubicados, estaban totalmente ubicados. Novelo, que no figuraba para nada, ahorita ya vuelve a figurar. Supuestamente el dueño, socio de
0: Bonilla.
2: Sí, y del solar ese que encontraron en Tijuana, en Ensenada, lleno de combustible. Se vendió mucho. Yo digo, creo, ¿no? Porque, bueno, más bien sospecho que hasta nosotros consumimos parte de ese combustible, pero bueno. Pues, pero no barato, pues, es la cuestión. Si nos hubieran rebajado el precio, pues, andaríamos contentos porque creeríamos que el gobierno le dio un bajón al litro de combustible, pero no, esto va para arriba. Fíjate, entonces, pero lo que da más risa, pues porque sí es cierto, ya no da coraje, da risa, que ahorita en la madrugada estaba viendo ahí que ya salió, yo le digo, no le digo Maru Campos, le digo Piru Campos, o sea, alguien que está dado a las mañas, declarando con mucho énfasis, a lo mejor ya lo vio el ingeniero, a lo mejor ya lo vieron ustedes ahí, que cómo es que ahora que traiciona la patria la gobernadora de Baja California, que se calle la boca esta mujer, hombre, pero con qué calidad abre el pico pues esta garza, pues.

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4: Entonces, ya esto va a seguir, No sabemos hasta dónde, ¿no?
5: No sabemos hasta dónde vaya a llegar esto, porque acuérdate que hay militares involucrados.
4: Sí,
5: que estaban al frente grave, de las aduanas.
4: Sí, lo más grave es que se agotaron los elementos. Antes eran judiciales, antes subían a cualquiera, le ponían un copilote y era aduana, vista aduanal. Corruptísimos. Y ahí me tocó palparlos un poco, pero no les dimos nada. El asunto de esto es saber defendernos, tratar de...
5: Se te cortó la llamada, Gilberto. Bien, pues se le cortó la llamada a Gilberto. Son las 6:37
6: en madrugador. Mensajes en
5: a ver,
6: esta mañana.
5: Vamos a compartirlos.
6: Bueno, en primer lugar, porque madrugó mucho... mi tocayo Nacho Mesa Solórzano, pues desde muy temprano se está reportando en esta mañana. También para agradecer al padre Germán la información que...
5: A mí me gustaría que lo hiciera la AI del padre Germán.
6: Sí, también tenemos acá un mensaje.
5: Viene.
6: Fíjate que se está reportando Mario Arano. Fíjate que dice, nos mandó un mensaje el día de ayer. Dice, salud desde Santa Rosalía. Un fuerte abrazo, y apenas tengo 3 días escuchándolos por acá. Hace un año y medio regreso a mi tierra natal. Ya les escuchaba en Mexicali. Un fuerte abrazo, Dios me los bendiga. Don Ignacio, también acá por Cachanía tampoco llueve, ¿por qué será?
5: Saben, ni siquiera tengo una idea.
6: Bueno, así le dicen en Baja California.
5: Cachanía.
6: A Santa Rosalía le dicen Cachanía.
5: Cachanía.
6: Sí, dice... y pues en la mañana de hoy ya nos está mandando una fotografía. Dice, muy bendecido sea el día. Saludos desde Santa Rosalía en Baja California Sur. Un fuerte abrazo.
5: Perfecto.
6: Entonces ya andamos por allá.
5: Sí.
6: Madrugadores del Valle Interestatal.
5: ¿Cómo ha ido?
6: Internacional.
5: Bien.
6: E interplanetario.
5: No, hasta en la estación espacial se nos escucha.
6: Sí.
5: Y ahí la reproducen para todo el universo.
6: Sí, entonces vamos a ver si hay mensajes por acá ya.
5: De una vez, porque tengo 2 cosas para compartirle al auditorio. La primera. Sí. Cuando estábamos en la forma acostumbrada, dentro de ese contenido, Nacho Junior comentó que es Día de la Vaquita Marina.
6: Sí.
5: Le comento lo siguiente. Hay 8 jóvenes sanfelipenses que han concluido su formación como observadores comunitarios dedicados a la conservación de la vaquita marina. Y durante sus primeras prácticas en el Alto Golfo de California, dicen que registraron 3 avistamientos de este cetáceo, considerado especie en peligro crítico de extinción. El hallazgo ocurrió pese a que las condiciones meteorológicas son adversas. Fuerte viento, oleaje elevado, se redujo la visibilidad y las posibilidades de detección durante su crucero. Este esfuerzo está tomando relevancia en el marco del Día Internacional de la Vaquita Marina, que se conmemora hoy, 18 de julio, para crear conciencia sobre la situación crítica de este cetáceo endémico del Alto Golfo de California. Considerado el mamífero marino más amenazado del mundo, debido a que se estima que únicamente sobreviven entre 7 y 10 ejemplares. Como parte de su entrenamiento, recibieron instrucciones en técnicas de muestreo de ADN ambiental, un método no invasivo que permite confirmar la presencia de la vaquita marina mediante el análisis de muestras de agua y complementar los monitoreos visuales y acústicos. Los 3 avistamientos confirman la presencia de esta especie, ubicada en una zona ubicada al noroeste del área de tolerancia cero y en la denominada área de extensión. Durante este crucero también se obtuvieron detecciones acústicas que respaldan la presencia de vaquita marina.

0: en esa región del Alto Golfo de California. Qué bien, estos jóvenes que les gusta ese tipo de actividades, perfectamente, están monitoreando la vaquita marina. Es lo que en alguna ocasión que hicimos esa apreciación, pues qué le diré, sin ningún fundamento científico, empírica completamente. Cuando decíamos, las aguas del río Colorado, que son las que precisamente le daban ese índice bajo de salinidad a la parte alta del Golfo de California, pues esas aguas ya difícilmente llegan al mar. Los ríos de Sonora y los ríos de Sinaloa, todos tienen presas. Hay algunos ríos que tienen hasta dos presas. Entonces, pues se ha reducido considerablemente la llegada de agua fresca, de agua dulce al Golfo de California. Por consiguiente, el hábitat, el medio en el cual subsisten estos animalitos, pues se ha ido elevando muchísimo el índice de salinidad. No sabemos, lo ignoramos, cuál sea en este momento el índice de salinidad del Golfo de California. En algunos tiempos supimos que andaba en 25 mil partes por millón. No sabemos en este momento cómo ande. Entonces, el medio de subsistencia de la vaquita marina, por eso era en el Alto Golfo, es precisamente por ese fenómeno natural de la descarga de aguas frescas de los ríos, del río Colorado principalmente, y los de Sonora y de Sinaloa hacia el Golfo, ¿verdad? Entonces, eso ha transformado y en alguna ocasión, ya con datos firmes y bien documentados, un científico del CICESE confirmó nuestra apreciación empírica. Pero bueno, pues esperemos que la labor que andan haciendo estos muchachos guardianes del mar, que están monitoreando la vaquita marina, pues sirva también para ahuyentar la pesca furtiva. Tenemos llamada telefónica con Iván y le comento que son las 6:43. Vamos a la llamada. Bueno.
1: Don Nacho, muy buenos días.
0: Buenos días.
1: Nacho, quiero ver si me ayuda usted. Esto está bien tremendo. Hace muchos años, no sé cuántos, vinieron unos muchachos jóvenes, tienes más de 10 años, unos jóvenes de, no sé si era de Coahuila, por aquel rumbo. Ellos venían promoviendo una harina, pero decían que era de nopal, pero no era el nopal que comúnmente conocemos, sino era un tipo forraje.
0: Oh.
1: No sé si ustedes hicieron pan, hicieron las pruebas para que fuera una conexión con Mexicali y mandar ellos y se produjera.
0: Sí.
1: Pero yo les perdí la huella y últimamente con el problema este que, pues que me salió uno, que diabetes, salí con 130, no sé.
0: Está bien.
1: Amén, gracias a Dios.
0: Claro. Estás dentro de los límites.
1: Sí,
0: Sí.
1: entonces, Nacho, a
0: Me.
1: usted, en todo su rollo de su vida, nunca he escuchado hablar de un tipo nopal también así que para allá para el sur lo haga la harina.
0: No, pero puedo comentar algo ya que cuelgues.
1: Sí, hombre, por favor, de verdad es que sí me quería.
0: A la
1: Muchas gracias.
0: orden. No, no, no, verdaderamente no. Lo que sí sé es que cuando se viene la escasez de pasto en el agostadero, hay regiones en Durango, en Zacatecas, en Coahuila, llenas de mucho nopal silvestre, pero es espinoso como es solo. Y llevan lanzallamas y le queman las espinas y luego ya lo recolectan para llevárselo a las vacas,
2: Como nopal forrajero.
0: como nopal forrajero. Pero es del monte, no, no lo siembran para eso, ¿no? Igualmente, en el corazón de Coahuila, allá por Cuatro Ciénegas, hay un monte lleno de mezquite y se van los productores de leche, los estableros, con horquillas y camiones. Se hace un manto como de unos 30 centímetros de pura pechita en el
2: Sí.
0: monte y lo recogen con horquilla, pechita color morado, muy dulce, y se lo dan a la vaca productora de leche y da la leche de excelente calidad.
2: Muy bien.
0: Dicen, tú eres vaca que no da leche y la poca que da la das
2: No,
0: agria.
2: pues wow.
0: Vámonos a corte, 6:45 en Madrugadores del Valle.
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0: Bien, ya son las 6 horas con 47, son 13 minutos para las 7. El día de ayer le dábamos a conocer una alerta de viaje hacia Estados Unidos por el brote de cicloporiasis y hoy le informo lo siguiente. Ante la información difundida sobre el brote de cicloporiasis en Estados Unidos, la Secretaría de Salud, por medio de la Comisión Federal para Protección contra Riesgos Sanitarios, la COFEPRIS, y la Dirección General de Epidemiología y la Secretaría de Agricultura y Desarrollo Rural a través de SENASICA, informan que mantienen activo un grupo técnico interinstitucional para investigar los hechos y adoptar las medidas preventivas que correspondan. Se trata de una investigación coordinada en desarrollo entre COFEPRIS y SENASICA, quienes ejecutan labores de vigilancia y operación sanitaria. Hasta el momento, las acciones emprendidas en nuestro país, tales como visitas de inspección y análisis de trazabilidad, se realizan bajo un carácter estrictamente preventivo, sustentadas en un continuo intercambio de información técnica con la FDA para mitigar cualquier riesgo sanitario. COFEPRIS, como garante de la regulación sanitaria, informa que México cuenta con un sistema de verificación que protege tanto el consumo de alimentos nacional como los de exportación. Las autoridades estadounidenses nos informan que el brote está vinculado epidemiológicamente con lechuga iceberg rayada servida en establecimientos de una cadena de comida en distintos estados de ese país. La investigación estadounidense reporta 1,644 casos, 94 hospitalizaciones y ninguna defunción, con inicio de síntomas entre el 13 de mayo y el 13 de julio de 2026. De acuerdo con la FDA, la trazabilidad converge en un solo proveedor de lechuga que abasteció a los establecimientos involucrados. Sin embargo, la investigación se mantiene en curso, por lo que es importante precisar que la identificación del país de origen del producto constituye un dato de trazabilidad, pero no confirma por sí misma que la contaminación haya ocurrido en territorio mexicano. Por eso, se está trabajando de manera coordinada para determinar la fuente con el objetivo de proteger a la población de ambos países. Como medida preventiva, el pasado 15 de julio se emitió el aviso preventivo de viaje por brote multiestatal de ciclosporiasis en Estados Unidos, con recomendaciones para las personas que se trasladan a las entidades involucradas. Por su parte, SENASICA coadyuva con COFEPRIS en la investigación, en el marco de su función de fomentar, impulsar y ejecutar medidas de vigilancia y buenas prácticas agrícolas en los campos mexicanos, para fortalecer y salvaguardar la inocuidad a través de la cadena alimentaria. De igual forma, tendrá acercamiento con las unidades de producción a fin de fortalecer la aplicación de los sistemas de reducción de riesgos de contaminación en sus procesos productivos para mitigar cualquier factor de riesgo. México está reafirmando su compromiso ineludible de proteger la salud de la población mediante acciones coordinadas sustentadas en evidencia científica y con estricto apego a los estándares nacionales e internacionales de inocuidad alimentaria. Finalmente, las Secretarías de Salud y de Agricultura hacen un llamado a la población y a los integrantes de la cadena productiva a mantenerse informados a través de los canales oficiales, evitar la difusión de información no confirmada que pueda generar desinformación o afectar injustificadamente al sector agroalimentario nacional. Ahí está. Tenemos llamada telefónica con Iván, 651. Bueno.
5: Don Ignacio Guillén Murguía, buen día. Carlos Mena lo saluda, una chorra.
0: Hola, don Carlón, levántele el volumen a su voz, acérquese más el teléfono.
5: Ahí, ¿cómo me escucha?
0: Ahí lo escuchamos perfectamente.
5: Un saludo a don Ignacio Guillén Beltrán y a su auditorio.
0: ¿Cómo ha ido?
5: Perfectamente, con todas las intenciones de ofrecer unas libaciones al santo protector de San Marino Líquido.
0: Eso es todo.
5: Sí, no sabía que eran... Bueno, ya lo había escuchado, pero no. Qué bueno que cayó en sábado. Dicen que los austriacos fueron los que trajeron la cerveza a México.
0: Sí.
5: No sé si será cierto, pero qué bien hicieron. Oye, don Hecho, a ver, se supone que según el infierno de Dante, en el pandemonio está la bestia masticando a tres personajes, ¿verdad?
0: Sí.
5: Son latinos. Bueno, no, el Judas no es latino, Judas no, pero creo que los otros es uno, si no mal recuerdo, es Brutus, y el otro es Longinos. Pero si la bestia esta fuera sido Ríos el que la describe, ¿a qué mexicano se estuviera masticando esta bestia? Porque como están poniéndose las cosas, ahora está poniendo el infierno, está bastante cerca el infierno político, ¿eh? Estaba escuchando el día de ayer. No le quitan la mano de la a la gobernadora. Bonilla y su gente. Pero a mí me llama la atención que como sociedad baja californiana no ganamos nada, don Nacho.
0: Se le baja mucho el volumen de su voz, don Carlos.
5: Ahí, ¿cómo me escucha?
0: Ahí lo escuchamos bien.
5: Le digo que este pleito que se trae Bonilla y la gobernadora, como sociedad, los baja californianos no ganamos absolutamente nada. No le encuentro yo ninguna ganancia, porque se están peleando, pues nada más por asuntos políticos.
0: Pero es puro morbo ya todo eso, ¿verdad?
5: Sí.
0: Escuchar nada más eso por, es puro morbo.
5: Nada más por ego, porque tienen sábanas sucias, las tienen bastante como administración. Me refiero a los dineros públicos. Ya sus querellas, las ambiciones de poder de los grupos, pues siempre han estado y van a seguir estando, don Nacho. Estuvieron, están, van a seguir estando las ambiciones políticas. Los partidos políticos están en lo suyo, pero a ver, ¿qué ha aparecido? ¿Cómo están las cuentas en el Estado? Aquí entre Xunga y Xunga, pues que los 3 millones, que los 800 mil pesos, que ese dineral que agarran los diputados para andarlos repartiendo, comprando cariño popular, regidores, en las calles están hechas
0: monazos. Fíjese que ayer platicaba yo brevemente con dos personas de eso, de los programas sociales para comprar el cariño del pueblo. Y me hicieron una pregunta directa. Me dijeron que si yo votaría firmemente por ese tipo de gente. Y les dije, claro que no. Yo trato de razonar mi voto, trato de razonar las cosas, pero no me voy a la cargada.
5: Es que todo tiene sentido. Los programas sociales siempre han existido y son buenos, porque hay mucha gente muy desprotegida, muchísima gente que ocupa a completar el diario, el alimento. Pero no es justo repartir dinero a quien no debe de dárselo por una simple sencilla razón.
0: Claro.
5: Afortunadamente, gracias a Dios, tiene resuelta su vida. De un modo o de otro, qué bueno. Si fueron al otro lado, batallaron, pero ya están, qué bien. Pero aquí, don Nacho, no me puedes decir a mí, es que nos están dando un dinero que sobra. No, si no hay medicamentos, estás viendo las calles, el desastre, los apagones.
0: Así es.
5: La inseguridad. O sea, muchísimas cosas que son los que debemos de satisfacer como sociedad, sin descuidar, insisto, a la gente que verdaderamente lo ocupa. A ver, no quiero abundar mucho en esto. ¿Qué fue lo que pasó? ¿Qué fue lo primero que hicieron? Desaparecer las guarderías, don Nacho. Lo dejamos pasar. Con las manos en la cintura dejamos que pasara. Desaparecer guarderías. Empezaron a morir niños quemados porque las mamás los dejaban encerrados. Empezaron a pasar más violaciones por parte de familiares. Se vinieron desencadenando muchísimas cosas. Muchísimas cosas que vinieron desencadenándose en ir desapareciendo, desapareciendo aquello. Y el aplauso general de gente que sin más mínima conciencia es que a mí me están dando un dinero y a mí me vale un sorbeto lo que le pase a mi vecino, de que se muera mi abuela, que me muera yo. Eso es tristemente, y cierro. He escuchado gente que dirime, es que nos están dando, al ir a consumir yo pago el IVA y de ahí me están dando. A ver, una ecuación muy sencilla, don Nacho, antes de despedirme. Dígame usted, si usted gasta 100 mil pesos que tenga usted de ingresos anual, ¿cuánto paga usted de IVA de esos 100 mil?
0: Sí, una gran cantidad se regresa en impuestos.
5: Creo que son 16 mil pesos, ¿no?
0: Bueno, en algunos lugares 16 y en otros 8 mil.
5: O quizás que esa cuenta de zonas, usted paga 16 mil pesos anual.
0: Y hay impuestos que no se justifican en el IVA.
6: Don Carlos, yo creo que usted está equivocado. Le voy a decir por qué. Porque no únicamente pagamos el IVA en esos impuestos.
0: Así es.
6: Sino pagamos...
0: El IEPS, por ejemplo, en la gasolina.
6: El IEPS.
5: Ah, sí, pero el IEPS... o sea, eso es lo que voy. Si no te alcanza eso, imagínate, échale las cuentas, como dice el joven Ignacio. El IEPS, ¿para qué nos sirve esto? ¿Para qué nos sirve otro? No nos alcanza el dinero. ¿Y qué es lo que está pasando? Nos hemos venido endeudando. Ya venía desde antes. De PRI, PAN y lo que se acumule. Aquí el asunto no es para un partido político, una ideología. Es lo que nos está pasando como sociedad, don Nacho, como que para razonar.
0: Así es.
5: Yo no digo que los otros sean mejores.
0: Pero le comentaba, estoy viendo una serie sobre el Imperio Romano. Ajá. Y ya desde entonces se compraba al ejército y desde entonces se compraba al pueblo.
5: Fíjese que lo vamos a platicar porque tengo ahí un libro que acabo de leer, habla exactamente sobre eso, cómo se fue perdiendo hasta la propiedad de tierra romana, porque el ejército mejor prefería irse a la guerra, al botín y al saqueo, que trabajar la tierra. Donacio, que tenga buen día.
0: A la orden. Sí, bueno, de esto del cierre de las guarderías.
7: El cierre de las guarderías tuvo dos o tres bemoles. Se detectó, por ejemplo, que los trabajadores migrantes, los trabajadores agrícolas migrantes que se mueven cuando empieza la corrida y terminan aquí en Baja California, registraban a sus niños en esas guarderías y había una cantidad de dinero por cada niño que estaba allí siendo atendido. Pero resulta que al mes siguiente nos venimos de Sinaloa a Sonora y lo volvemos a apuntar allí. Y luego nos venimos de Sonora a Baja California.
9: No lo daban de baja.
7: Eso lo descubrió López Obrador. Pero en vez de corregir el asunto, lo clausuró de tajo. Y dijo que ese dinero mejor se lo iban a dar a los padres para que ellos atendieran a sus niños. Es por ahí fue el asunto. En vez de corregirlo, pues se fue a la yugular. Por un lado, ¿verdad? Entonces... hay algunas cosas que medio se justifican y otras pues como que faltó un proceso de reingeniería. A ver, parece que están señalando que la lechuga de México es el origen del brote de esa enfermedad en Estados Unidos. Sí, a ver, mira, si tienes el dato.
9: Sí, fíjate que se tiene que tomar con mucho cuidado este tipo de información, debido a que si bien esta lechuga fue, al parecer, de origen mexicano, pues el manejo de el manejo final de esta lechuga con el mismo distribuidor que la sirvió, y curiosamente la mayoría de los casos es allá en una sola zona, en Michigan, en la Unión Americana. Entonces yo creo que se tiene que tener mucho cuidado de decir no, que la lechuga mexicana tiene la culpa, cuando lo que sucede, pues hubiera muchos más brotes en otras partes.
7: Sí, hay mucho manejo.
9: Sí. La Administración de Alimentos y Medicamentos de Estados Unidos, la FDA, por sus siglas en inglés, investiga a un proveedor mexicano de lechuga iceberg rayada como posible origen del brote de ciclosporiasis que ha afectado a miles de personas en ese país. Como medida preventiva, Taco Bell retiró el producto de sus restaurantes en 5 estados mientras continúan las investigaciones. La FDA y los Centros para el Control y Prevención de Enfermedades, el CDC, informaron que la investigación epidemiológica identificó la lechuga iceberg rallada servida en el restaurante Taco Bell como el alimento relacionado con el brote de Cyclospora cayetanensis, parásito que provoca la ciclosporiasis. De acuerdo con las autoridades estadounidenses, el producto fue suministrado por un único proveedor mexicano, cuya identidad no ha sido confirmada oficialmente. No obstante, medios como el Washington Post señalan que Taylor Farms figura entre las posibles empresas involucradas. Tengo entendido que aquí en el Valle, no me acuerdo si aquí en el Valle Mexicali o en el de San Luis, hay una planta de esta empresa. Ojo, no estoy diciendo que aquí se esté generando esa lechuga.
0: ¿Y la contaminación?
9: Sí. Como parte de la investigación, la FDA trabaja con el proveedor para determinar si la lechuga contaminada fue distribuida a otros establecimientos y reforzó las inspecciones en los puntos de ingreso de productos agrícolas provenientes de México. Taco Bell está retirando la lechuga en 5 estados, ubicado en Indiana, Kentucky, Michigan, Ohio y Virginia Occidental. La empresa informó que sustituirá el producto en un plazo de 24 horas y decidió excluir indefinitivamente al proveedor señalado de su cadena de suministro en Estados Unidos, pese a que las autoridades no han emitido una orden oficial de retiro. Asimismo, precisó que no todos los restaurantes de la cadena en los estados afectados recibieron lechuga del proveedor bajo investigación. Ya van más de 1.600 casos relacionados con este brote. Entonces, yo les menciono, de donde abren la bolsa, todavía, desde donde ya se abre la bolsa para servir el producto, todavía hay una serie de pasos.
0: Claro.
9: Entonces, se tiene que revisar mucho esto. Por eso yo les menciono que la nota es con las reservas.
0: Le comento lo siguiente. Ya en alguna ocasión que se dio un caso de estos, se encontró que era un producto del Valle de Yuma. Era un producto del Valle de Yuma y le dieron para atrás, precisamente en la trazabilidad, y encontraron que esos campos agrícolas donde había surgido esa hortaliza estaban de vecinos con unos corrales de establo lechero y que únicamente los separaba un canal de riego, cosa que no debe de ser cuando se produce hortaliza. Entonces el viento y todo aquello pues llevaba el polvo del estiércol de los animales precisamente al campo hortícola. Se descubrió la verdad, de dónde había surgido, y era de unos campos agrícolas de Yuma, en aquella ocasión, de unos campos agrícolas de Yuma que tenían de vecinos unos campos, unos establos, unos corrales de vacas lecheras. Únicamente un canal de riego los separaba. Tenemos al licenciado Reinaldo Magaña Magaña desde la bella Cenicienta del Pacífico en la línea telefónica. Licenciado, buenos días. Bueno.
1: Querido amigo, muy buenos días. Buenos días a los dos Nachos y a los madrugadores del Valle. A la orden, mi Nacho.
0: ¿Cómo ha ido? En primer lugar, ¿cómo que está el clima en la bella Cenicienta del Pacífico?
1: Mi Nacho, no quiero ni platicarte porque está de lujo.
0: Nos da envidia de la buena.
1: Sí, hay por esta vía les mando un poquito de clima de Ensenada. Ojalá. A ti y a todo el auditorio.
0: Bien, pero hablando de otro clima, del clima político, y tú como ensenadense, como baja californiano, aunque sé que tú eres priista de adeveras, bueno, lo estoy diciendo al aire,
1: sí.
0: ¿Cómo aprecias la situación que se está viviendo con Ernesto Rufo Apple?
1: Te lo comento, te aclaro que no soy priista, sí lo fui. Apasionado en su momento, estuve después en otras preferencias políticas, pero en este momento no estoy en ningún partido, Nacho. Soy cronista oficial en la región de Ojos Negros y Valle de la Trinidad, entonces, y escribo varias columnas en el periódico, entonces razón por esa no quiero estar en ningún partido. Sin embargo,
0: como ensenadense,
1: crítico además, y que siente que pulsa el sentir de los campesinos y de los ciudadanos en general. Creo que es un abuso de poder lo que se está cometiendo con Ernesto Rufo, independientemente de que tenga o no alguna falta o alguna culpa. Creo que es una manipulación del poder para distraer la atención de la gravedad en la que se encuentran los gobiernos, tanto el de Baja California como el del país, por las relaciones con gente indeseable y por pues el escandaloso delito del huachicol que gran parte de los responsables que ya han sido denunciados y se ha hecho evidente, se ha hecho público, pues están por allá en Tabasco y en Chiapas. Entonces, y son gente cercana al gobierno. Están queriendo distraer la atención para que los ciudadanos volteen hacia otra parte, hacia que se distraigan. Pero yo creo que esto va a resultar contraproducente. Les falló el cálculo político porque están construyendo, el propio gobierno está construyendo un mártir. Creo que se equivocaron de estrategia.
7: Ayer platicaba con dos personas sobre ese tema y me dice que no se siguieron los caminos jurídicos antes de la detención y tan publicitada, que no se siguieron los pasos.
1: Claro, es correcto, el nuevo sistema de justicia penal cambió todas las reglas del sistema viejo. O sea, antes te detenían y luego averiguaban.
7: Así es.
1: O mientras averiguaban, por lo pronto te detenían. Pero ahorita nadie es culpable hasta que se demuestre lo contrario. Y además es después de haber desahogado completamente un juicio. O sea, no en la etapa previa. Y en este caso, efectivamente, no se siguieron la totalidad del
7: protocolo.
1: De todo el proceso penal.
7: Sí. Bueno, pues vamos a ver en qué va a quedar todo esto, pero por lo pronto nosotros decimos en el programa, una nota tapa la otra. Ahora, cambiando de tema, licenciado,
1: sí.
7: En la columna que escribes el día de hoy en el periódico El Vigía, que se edita en la bella Cenicienta del Pacífico, ¿qué tema tocas el día de hoy?
1: La posesión y particularmente las constancias de posesión que emiten los comisariados ejidales. Estoy señalando que no produce en sí mismo la posesión, el simple documento, la simple constancia. Hay muchos comisariados que expiden constancias tratando de igualarlas a un título de propiedad, es decir, pero además sobre conflictos. Hay gente que tiene posesión y de un lote, por ejemplo, y el comisariado de Gidal le expide una constancia de posesión a otro, queriendo con eso despojar al verdadero posesionario. Además, los comisarios ejidales no son fedatarios públicos, no son quienes para andar haciendo constar hechos. Eso le corresponde a los notarios, a los corredores públicos, a cualquier otro tipo de funcionario que esté investido de fe pública, a los juzgadores, desde luego, secretarios y actuarios del tribunal y de los juzgados, en fin, pero no a los comisariados ejidales, y sobre todo cuando la posesión no es verdadera, sino que ellos intentan acreditar valga la expresión, esa posesión sin que sea real, sin que esté en manos del sujeto al que le están expidiendo la constancia. Ha despertado, Nacho, mucha inquietud. Lo anuncié la columna desde el miércoles, Y ayer también, y la verdad es que ha despertado mucha efervescencia, creo que es un tema que voy a estar publicando en Foro Agrario México en YouTube, haciendo videos, porque hay mucho desconocimiento y mucha inquietud de los campesinos, de los ejidatarios en este tema.
0: Nosotros hemos escuchado decir que en alguna ocasión dicen autoridades ejidales, y nosotros les decimos, no eres autoridad ejidal, eres representante de los ejidatarios. Pero para nosotros la autoridad es un cuerpo que tenga mando de cuerpo de policía. Esa es una autoridad. Los demás son funcionarios y en este caso estos son representantes del ejido.
1: Sí, sí, no son autoridad. Los directivos ejidales definitivamente no lo son. Son solamente, como tú lo señalas, representantes ejidales. Son los mandatarios.
0: Sí.
1: En otra palabra, mandaderos de la Asamblea Ejidal.
0: De la Asamblea. Perfecto. Dicho lo anterior, ¿algo más que quieras comentarnos, licenciado?
1: Solamente que estoy a la orden para cualquier duda, aclaración, y si me autorizas, les dejo mis teléfonos.
0: Por favor, los dos números.
1: Sí, señor. En la oficina es el 6464-68-9192, y en WhatsApp para mandar mensajes es el 646-947-9312.
0: Perfecto.
1: Desde luego que en mis redes sociales, en YouTube y en Facebook, Foro Agrario México, muy a la orden.
0: Que sigas bien, licenciado, y que tengas un buen fin de semana.
1: Un abrazo, mi Nacho. Para despedirme te comento que en este momento me dirijo a la Sierra de Juárez, a la Laguna de Hanson.
0: Ay.
1: Y por allá vamos a andar, así es que desde allá les voy a mandar un poquito de clima también.
0: Tenemos muy excelente clima rumbo a la Laguna Hanson.
1: Sí, señor.
0: Por allá nos vamos a saludar,
1: amigo.
0: Por allá nos vamos a saludar un día.
1: Sí, señor, con gusto.
0: Que sigas bien.
1: Gracias, hasta luego.
0: Ahí está el licenciado Reinaldo Magaña Magaña. Licenciado en Derecho, especialista en Derecho Agrario desde la bella Cenicienta del Pacífico, en su participación semanal en Madrugadores del Valle. Bien, déjeme comentarle lo siguiente. Es acerca de la primera y segunda convocatoria que está publicando el Consejo Directivo del Módulo de Riego número 4, margen derecha del Río Colorado, para el próximo viernes 24 de julio, dice lo siguiente. Se convoca a todos los usuarios registrados en el padrón del módulo número 4, margen derecha del Río Colorado, que comprende los ejidos República Mexicana, Morelos, Torreón, Paredones, Lázaro Cárdenas, Villahermosa, Mérida y Gertrudis Sánchez, de la pequeña propiedad y colonias Oribe de Alba, Luis Romero, Nuevo Paredones, Tecolotes, Bataques, Norte, Borges, Rodríguez y Pérez, Cuervito, Rancho Fierro, Rancho Flores y 18 de marzo, para que asistan a la Asamblea General Extraordinaria por primera convocatoria, que se va a llevar a cabo a partir de las 9:00 del próximo viernes 24 de julio en el Salón Social del Ejido Lázaro Cárdenas de nuestro Valle, y se va a desarrollar bajo el siguiente orden del día. Pero le comento, si la asamblea convocada por falta de quórum no se puede celebrar en la hora señalada, se va a proceder de forma verbal a lanzar una segunda convocatoria, y una hora después se va a iniciar con cualquiera que sea el número asociado presentes con el mismo orden del día y los acuerdos que tomen válidos para presentes, ausentes y disidentes que nunca faltan. Este es el orden del día.
2: 1.
0: Lista de asistencia.
2: 2.
0: Verificación de quórum legal.
2: 3.
0: Presentación del presidio.
2: 4.
0: Declaración de la legal instalación de la asamblea.
2: 5.
0: Nombramiento de 2 escrutadores.
2: 6.
0: Nos vamos al punto 6. Análisis de la dotación de volúmenes y permisos de alfalfa nueva de este módulo de riego.
2: 7.
0: Clausura de la asamblea.
2: 8.
0: Vamos a masticar.
2: Vamos.
0: Por el consejo directivo del módulo 4 los convoca su presidente, el licenciado Valentín Gaspar Blanco, su tesorera, Francisca Ramos Gómez, muy amiga mía, el profesor, está muy borroso todo esto, Gonzalo Muñiz Ramírez, secretario administrativo, también muy amigo mío, por el Consejo de Vigilancia, el ingeniero Salvador Cortés Madrid, por el sector Ejidal, y el contador público Leonel Hurtado Luna, por el sector Colono. Entonces, es el próximo viernes, punto único, no hay asuntos generales, y nos vamos a corte cuando son las 7:15 en Madrugadores del Valle.
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9: Bueno, y continuamos aquí en su programa Madrugadores del Valle cuando son las 7 de la mañana con 18 minutos. Mario Coronel dice: buenos días, saludos. En California, para tener sembrado hortalizas debe estar a una milla o 1600 metros de distancia. No, si, no dice de dónde, me imagino que de algún centro urbano, ¿no?
0: Porque, o de algún corral de ganado.
9: Dice, porque si no, no se permite que lo siembren.
0: Hay un detalle. Cuando Juan Carlos Gaona era presidente del módulo 15, hubo unas quejas de un corral de ganado que estaba muy pegado a un canal de riego, ahí cerquita del ejido Cuernavaca y el Islas Agrarias. Y anduvieron haciendo gestiones para que lo retiraran porque precisamente se estaba contaminando el agua de riego del canal, ese canal principal que pasa por donde están las nuevas instalaciones de la generadora de energía eléctrica. Y yo recuerdo ese detalle, que no está permitido por parte de la Comisión Nacional del Agua ese tipo de corrales de ganado, sí, ya sea caprino o bovino. Síguele. A ver, ¿qué dice Mario Coronel?
9: Pues eso, que hay que estar a una milla de distancia. Tenemos un mensaje viene del doctor Miguel Camacho.
0: ¿Qué dice el doctorón?
9: Dice lo siguiente: buenos días, Nacho, si van, buen fin de semana para todos quienes comparten sus opiniones en este programa. Bienvenidas todas en este sábado que nos amanece soleado con una temperatura de 31 grados. Con una máxima de 42 pronosticada entre las 5 y 6 de la tarde. Buen fin de semana para todos sus radioescuchas y, como dice don Nacho, que la taza de café le sepa gloria.
0: Con mi vieja no te metas.
9: No te metas. 7:20, tenemos llamada telefónica ya con Iván.
0: Vamos a ella. Bueno.
4: Bueno, don Nacho, buenos días.
6: Buenos días.
4: Buenos días, Nachito, al señor Iván y a todos los que nos escuchan.
6: Buen día, mi tía María Dolorona.
4: Sí, ahora no le hablo para grilla, don Nacho. No. Nada más le quiero contar algo.
6: Viene.
4: Mire, con razón se me hacía conocida la voz del licenciado Magaña.
6: Reinaldo Magaña Magaña.
4: Y me gustaría para gobernador de Baja California.
6: ¿Cómo ha ido?
4: Porque mire...
6: Bueno, y a mí que me la dé el jefe de comunicación.
4: Quiero preguntarle algo, don Nacho.
6: A ver.
4: Mire, si él conoció al licenciado Humecindo Rueda Ruiz, porque no hice nada.
6: Sí.
4: Ellos venían a comer conmigo, Humecindo Rueda Ruiz, y no sé si se acuerda del procurador Castañeda, que era el procurador y él era el subprocurador, pero era el Senado.
6: Bueno, lo que podemos hacer el próximo sábado, doña Dolores, ajá, es que él siempre me llama a mi celular, y yo la invito a usted a que marque a cabina y concatenamos las llamadas telefónicas. Y ya usted le hace la pregunta y su vivencia. Adelante.
4: Bueno, porque ellos venían a comer conmigo, el procurador era de Guadalajara y el subprocurador era de Ensenada.
6: Sí.
4: Y le perdimos, y cuando mi esposo estaba vivo, que trabajó en la judicial del estado.
6: Sí.
4: Cuando el licenciado Milton Castellanos, entonces su voz se me hacía conocida, pero no me acordaba de su nombre.
6: Sí. Yo licenciado Magaña lo conozco desde cuando aquellas luchas de la CNC en los tiempos que se alborotó el agua con el gobernador Jicotenca y Leiva Mortera, ¿sí? venían de Ensenada Luis González Ruiz, venía Reinaldo Magaña, venía Rogelio Apel Chacón, venía varias personas muy reconocidas y activistas de allá de Ensenada.
4: Sí, había muchos de Ensenada, pero como pasan los años, pues se va olvidando uno, ¿verdad?, de las personas, de los nombres. Pero sí me gustaría para gobernador de Baja California.
6: Está muy preparado académicamente.
4: Dice que no pertenece al PRI, pero pues que juegue por el PRI, hombre. No, claro, le pasa nada.
6: Perfecto.
4: Sí. Gracias, don Nacho, por atendernos. Feliz día, feliz sábado y feliz domingo.
0: Igualmente para usted. Que siga bien. Ya son las 7:23 aquí en su programa Madrugadores del Valle. Ya sabe usted que en este horario, en esta estación de lunes a sábado, de 6 a 8 horas, transmitimos para usted casi invariablemente su programa, con excepción, ya lo sabe usted, de Viernes Santo, de 25 de diciembre y de 1 de enero. Bien, le comento. Fíjese que, pues no sé dónde usted vive, pero gracias a Dios, primero que nada, y a los trabajos que se hicieron el año pasado con los rumbos de la colonia Anáhuac en la cuestión de la energía eléctrica, este año no hemos tenido ni un apagón. Y me dicen, no los invoques. Bien, pues ese es un problema. México está en una encrucijada muy histórica. Fíjese, el gobierno federal impulsa el denominado Plan México, que es una ambiciosa meta de generar 1.5 millones de empleos adicionales en sectores de manufactura avanzada y semiconductores. Pero pues el sistema eléctrico nacional da señales de alerta que pueden frenar precisamente la llegada de esas inversiones de alto valor agregado. Fíjese usted, nosotros nos imaginamos, y lo digo en buen sentido, que cuando salen a vender México o a vender Baja California, esto es promocionar por las bondades que tenemos, me imagino yo que entre otras cosas, pues les dicen, como decía Kiko Vega, hay mucha agua, y qué le decíamos nosotros, sí, pero está asignada. Bien, hay energía eléctrica, hay mano calificada, especializada, sí la hay. ¿Cuántas universidades públicas y privadas tenemos en Baja California que semestre tras semestre y año tras año terminan sus estudios nuevos profesionistas? Acabamos de asistir a una ceremonia de fin de cursos de una preparatoria particular y se hizo una, ¿qué le diré?, una pregunta generalizada a los muchachos que concluían. ¿Quiénes van a medicina? ¿Quiénes van a administración? ¿Quiénes van a licenciados en derecho? ¿Quiénes van a alguna ingeniería? Y así se vio todo el mosaico de las intenciones de los muchachos por estudiar distintas carreras. Entonces me imagino yo que cuando se va a ofertar nuestro estado y nuestro país para que se vengan las inversiones, las grandes empresas, pues indudablemente que se lleva la cartera de todo lo que tenemos para ofrecer. En el agua hay que ser cuidadosos, porque como decíamos en aquellos tiempos, sí, sí hay agua, y mucha. Es como si usted me pregunta a mí, ¿hay dinero? ¿Cómo no?
9: Sí.
0: Los bancos están hasta la cachetada de dinero.
9: La bola.
0: No más que tiene dueño. Igualmente el agua, ¿verdad? Entonces, en la consultora de análisis económico en la Organización México, ¿cómo vamos? La disponibilidad de energía no es solo un tema de infraestructura. Es una condición imprescindible para la competitividad del país en esta era y sobre todo que se está convirtiendo en una era digital. En entrevista señaló que el éxito del nearshoring depende directamente de la capacidad del Estado para garantizar un suministro eléctrico estable, suficiente y asequible para las empresas que buscan relocalizarse en territorio mexicano. Se necesita generar suficiente energía eléctrica y a precios competitivos para que las nuevas industrias vengan hacia nuestro país, lo advirtió esta analista, subrayando que la modernización económica no puede ocurrir en el vacío. Este especialista señala que la calidad del empleo que México aspira a crear está muy ligada a la infraestructura energética. En una era de la economía digital, no se puede entender la industria de alto valor agregado, que es la que viene a pagar mejores salarios, sin una fuente confiable de energía. Sin este insumo básico, los empleos de alta especialización técnica que requiere la industria de semiconductores y electromovilidad simplemente no se van a materializar en las magnitudes previstas por el Plan México. Es un cuello de botella. Las redes de transmisión, las redes generales de distribución, áreas que permanecen bajo el control exclusivo de Comisión Federal de Electricidad. Y si usted se pone a generar electricidad, el único cliente que puede tener es Comisión Federal de Electricidad. Y ellos le dicen a cómo se la compran y ellos le dicen a cómo se la venden. Entonces le comento, es una capacidad de atracción de inversiones que está topando debido a la falta de infraestructura de transmisión eléctrica. Tenemos llamada telefónica con Iván, 728. Bueno.
8: Hola, don Nacho, soy Bernardo García y soy superadicto a Madrugador del Valle.
0: Hola, Bernardón.
9: Eso es bueno.
0: ¿Cómo ha ido, chavalo?
8: Aquí, muchachones, saludándolos. Don Nacho, pues, uno que más quisiera que a este país le fuera bien, pero pues desgraciadamente, no, como que se ocupa ahí en Palacio Nacional dar un golpe de timón de 180 grados y cambiar todas las políticas que están equivocadas. Lo digo porque, pues, antier salió un informe donde dice que durante el mes de junio, don Nacho, más de 190 mil personas fueron a solicitar su ayuda de la Afore. Ya ve que les dan creo que el 10% de lo que tienen ahorrado, el 7%, algo así. Esto representa un 10%, casi un 12% más de los que fueron en mayo, don Nacho. Y ya ve que para que usted le den su Afore, don Nacho, tiene que tener, creo que son 2 o 3 meses desempleado.
9: No, son 45 días.
8: Ah, bueno, perfecto. 2 meses, casi 2 meses, ¿no?
0: Sí.
8: Vamos redondeándolo. Entonces, don Nacho, pues lo que significa eso es de que, pues, si en junio fueron 190 mil y están diciendo que fue un 12% más que en mayo, pues ya si sumamos las dos cantidades de personas, por así decirlo, pues son más de 340 y tantos mil, don Nacho.
9: Oye, Bernardo,
0: a ver,
8: mande.
9: Pero hay un asunto. Ese es un trámite que las personas pues lo pueden hacer ellas mismas, pero hay unos vivales de algunos despachos que te ofrecen hacerlo y te lo cobran y te cobran.
8: Ah, no, sí, sí, por todo lo que coyoteo.
9: Te cobran sí. Comisión.
8: Entonces, este tipo de informaciones, pues nos da un parámetro de que pues la economía, la verdad, pues no anda bien. No anda bien la economía, el desempleo, porque la señora presidenta saca unas cifras así que no sé dónde las sacará, oye. ¿Quién se las dice? Ah, y otra cosa, chavalones.
0: Pues ya ven que... El anuncio este de que se va la Toyota de Tecate, Tijuana, y todas las personas que van a quedar desempleados, más lo colateral. Si recordamos cuando se fue la Mextel de aquí de Mexicali, se hablaba de más de 3,000 empleados, y en total, entre lo colateral, andaban más de 10,000 las personas afectadas. Si eso no les prende los focos para tratar de retenerlos, pues ya ven, no sé qué más pueda pasar.
8: Sí, de hecho, por ejemplo, el que tenemos en este caso que está pasando ahorita, lo que pues ya sabemos, ¿no? ¿Por qué no fueron ahí la gobernadora, su secretaria? Es más, ella misma, acompañada del secretario de Economía, creo que sigue siendo Curjono todavía.
0: ¿Quién sabe? Ya sabe. Ves cómo... Es que tal la chapulineada está todo lo que da.
8: Ah, bueno, don Nacho, pues yo como gobernador, en cuanto... Porque los directivos le dicen a México, y México te dice, oye, se te quiere la Toyota, o X planta, ¿no? Oiga, pues yo me apersono, ¿qué pasó? Ya, me voy a donde tenga que ir a Japón, a platicar con los dueños. Oiga, pues ¿qué no les está gustando aquí? No, es que mire que esto, que el otro, que por ejemplo el impuesto sobre nómina, ya ve lo que le están cobrando, Nacho, un impuesto sobre nómina de 44.2, 42,000 pesitos por cada millón que pagan de nómina, imagínese el billetote que está echando el gobierno del estado a la bolsa.
0: Así es.
8: Entonces, pero pues no, don Nacho, no se ve actividad ahí, de que haya hecho algo por retenerlo, que se hubiera movido, pero no hizo nada. Oiga, don Nacho, pues le platicaba lo del tren que dijo la presidenta que no es descarrilamiento, que nada más se salió, dice. Sí, eso, Nacho, ese tren. La compañía Kia, pues dijo, vamos a usar ese trenecito para pasar nuestros carros del Pacífico al Golfo de México, para de ahí llevarlos en un barquito que vamos a rentar hacia Texas, y de ahí lo distribuimos a Estados Unidos. Ah, pues afortunadamente, don Nacho, pues el trenecito se había aventado un primer viaje de Salina Cruz hacia Coatzacoalcos con 148 vehículos, y pues la volcadura pues ocurrió, la salida de la vía ocurrió pues ya cuando venían de regreso rumbo a Salina Cruz por otro viaje, don Nacho. Pero imagínese la quemada que se ve de por sí, y estamos todos chamuscados a nivel internacional. La quemada que se hubiera puesto, que se hubiera volcado con esos carros, lo que hubieran tenido que pagar de seguro y todo eso. No, don Nacho, esto...
0: Bueno, pero no, sucede. Se ha dado
8: ya
0: caso.
8: No se sabe ni qué onda. Don Nacho, pues no me resta más que desearles un feliz fin de semana y que se la pasen bien a toda y vuela a todo su auditorio, que pues es vasto, ¿eh?
0: Gracias.
8: Afortunadamente hay mucha gente la que lo escucha.
0: A la orden. Don Nacho. Que sigas bien. Pero sucede. Le hemos informado al auditorio de gigantescos barcos de contenedores de carga cargados de vehículos que se han hundido.
9: Sí, no hace mucho pasó.
0: Sí,
9: ¿no?
0: sí.
9: Uno y venían vehículos de lujo y chulón.
0: Sí, se fue para abajo. Pero bueno, ahí viene ya otra vez la tercera ronda de conversaciones, pues destinadas a reformar el acuerdo comercial norteamericano. Los negociadores comerciales de Estados Unidos y de México se van a volver a reunir en la Ciudad de México para una tercera ronda. Se van a abordar temas clave: el acero, el sector automotriz, la agricultura y los sistemas de pago electrónico. Mire, en la cuestión del sector del automóvil, del sector automotriz, a nosotros nos agradó mucho la exigencia que hizo el gobierno de Estados Unidos, y ya lo hemos tocado el tema muy brevemente, de que los empleados de la industria automotriz, de las ensambladoras, tengan los mismos salarios que los trabajadores de las plantas instaladas en Estados Unidos. Cosa buena. ¿Por qué? Para que deje de ser un atractivo los bajos salarios que se tienen en México comparados con los salarios en otros países y la capacidad de compra que...
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1: Le comento. Fíjese, pues no son pares, no son pares. O sea, debería de reunirse con el secretario de Industria y Comercio, con el secretario de Economía, pero no son pares. Pero bueno, adelante con lo que tienes ahí preparado.
2: Pues mira, ya son las 7 de la mañana con 37 minutos aquí en su programa Madrugadores del Valle. Fíjate que... el aumento del precio de la energía amenaza con encarecer los alimentos. Esto lo está advirtiendo la FAO. Y hay que recordar que parte de los incrementos en los fertilizantes ha derivado de que se empezó a utilizar mucho más el gas natural para generar energía. Entonces ha generado una competencia entre la utilización del gas natural para energía o para hacer fertilizantes. El aumento del precio de la energía amenaza con encarecer los alimentos, frenar la reducción de las tasas de interés y debilitar el crecimiento regional. Aunque algunos exportadores de hidrocarburos pueden beneficiarse, la mayoría de los países de la región afrontará pérdidas. Las hostilidades entre Estados Unidos e Irán amenazan con prolongar durante todo el 2026 sus efectos sobre las economías de América Latina y el Caribe, incluso si las partes vuelven a la mesa de negociaciones. Esto lo advirtió la Comisión Económica para América Latina y el Caribe. Un nuevo informe del organismo señala que el precio promedio de petróleo será este año entre el 20 a 25% más alto que en el 2025, con consecuencias que se extenderán desde las cuentas públicas y el comercio hasta el bolsillo de los hogares. La presión sobre los fertilizantes añade riesgos para la seguridad alimentaria. Los países del Golfo concentran alrededor del 34% de las exportaciones mundiales de urea y cerca del 20% de otros fertilizantes esenciales. Una menor disponibilidad o precios más altos pueden reducir su uso, afectar los rendimientos agrícolas y encarecer posteriormente los alimentos. Bueno, ahorita lo que está sucediendo en el conflicto allá en el Golfo Pérsico, en lo que es Irán, está atacando ya las instalaciones de Bahrein, de Qatar, que son productoras de fertilizantes. O sea, no únicamente está atacando las vías marítimas, sino está atacando las instalaciones donde se generan los fertilizantes y otros productos. Y también ha complicado esta situación debido a que también ha atacado algunas plantas desaladoras. Eso es más grave todavía aún.
1: Sí, así es.
2: El conflicto ha encarecido los combustibles, los fertilizantes y el transporte internacional, mientras aumenta la incertidumbre financiera y reduce el margen de los bancos centrales para seguir bajando las tasas de interés. Las hostilidades vuelven a poner de manifiesto la magnitud de la interdependencia de la economía mundial y la rapidez con que las disrupciones y los choques se transmiten entre países y regiones. El impacto, sin embargo, no será igual para todos. Dependerá de cada país si importa o exporta energía, de su estructura productiva y de su exposición a los mercados internacionales. Y pues aquí todavía batallando con la famosa planta de Topolobampo, que si vamos a hacerla, que si no, que si los pescaditos, que si el medio ambiente, y vamos a andar batallando realmente. Y no hay producto más caro que el que no se tiene. El estudio se publica en un momento de renovada incertidumbre, tras el entendimiento alcanzado en junio para suspender los ataques y negociar un acuerdo definitivo. Estados Unidos e Irán volvieron a intercambiar ataques esta semana y el presidente estadounidense declaró terminado el alto al fuego. Y el impacto ya está en marcha. Esta Comisión Especial de Asuntos para América Latina advierte que aunque haya una eventual reducción de las hostilidades, no se produciría una normalización inmediata. La actividad productiva de los países del Golfo Pérsico, el tránsito por el estrecho de Hormuz y las cadenas de suministro tardarán en recuperarse mientras persisten los riesgos de seguridad, los costos logísticos y las elevadas primas de seguro marítimo. En abril, el petróleo Brent promedió $120 por barril, casi un 70% más que antes del comienzo de

0: las utilidades. Los fertilizantes subieron 44% y la urea, uno de los insumos agrícolas más utilizados, se encareció un 82%. La gasolina, el diésel y el combustible de aviación registraron aumentos entre el 64% y 74%. Otros efectos aparecerán con retraso. El encarecimiento de los fertilizantes y la energía pueden tardar meses en trasladarse a las cosechas, el transporte y los precios de los alimentos. Entonces, todavía no termina todo esto.
1: Vamos a llamada telefónica con Iván cuando son las 7:42 en Madrugadores del Valle. Bueno.
2: Buenos días, habla aquí Sergio Juan Martínez de la Colonia Nacionalista.
1: Buenos días.
2: Buenos días. Fíjese que sobre la Toyota, la fábrica, usted mismo ha dicho una cosa importante. Y Estados Unidos se estaba obligando a la industria mexicana que pagara sueldos parecidos a Estados Unidos.
1: Así es.
2: Y se hizo. Pero ahorita el grupo que está detrás de Trump, el proyecto que traen, es de sí o sí atraer todas las industrias a Estados Unidos para darle empleo a sus trabajadores.
1: Así es.
2: Por usted, ¿por qué cree al que contestó antes que yo? ¿Por qué cree que estaban en México luz barata, todavía el salario por debajo de Estados Unidos, a un lado de la frontera? Pero es tan grande de la presión de los aranceles que no se puede hacer otra cosa y están jugándole al tiempo porque no se pueden ir de la noche a la mañana a esperar a ver si es el Trump o el grupo de Trump que está forzando que a las empresas se regresen a Estados Unidos. Segundo, me acuerdo cuando en el gobierno de Ernesto Zedillo cayó el gobernador de Quintana Roo, el Villanueva, y directo del gobierno dentro de la cárcel a nivel nacional se pasó cómo estaban le cortando el pelo al exgobernador para darle un mensaje a todos los gobernadores que el que se saliera del redil, esa vergüenza iba a pasar y todos pegaron el grito. Ahorita salen de los medios de comunicación que se le estaba dando un trato inhumano a Rufo. O sea, se le tiene que dar un trato especial a si lo detienen a él, a que nos detengan a nosotros. Y no fue el gobierno que pasó las notas de cómo lo llevaban preso, sino la prensa. Ahora, sí es cierto, es una cortina de humo, pero con fundamento. Eso es mi comentario.
1: ¿Y cómo se enteraron los de la prensa si no la filtraron? Sí.
3: Bueno, pero en el caso de la Toyota, existe el mercado nacional y el mercado latinoamericano. Vámonos a corte, 7:44 en Madrugadores del Valle.
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1: De octubre de 2016 se van $77.69 el quintal, diciembre de 2016 $79.30 y el futuro de marzo de 2027 está cerrando en $80.70 el quintal.
2: Ya lo sabe usted.
0: 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Y les enviamos el Happy Yuyu.
2: A ver qué tenemos por allí, porque ya dimos a conocer el santoral íntegro.
1: Sí, Federico. Arnulfo y Marina.
2: Ay, Marina Hernández Olórzano, de grato recuerdo. Y recuerdo a otro de mis amigos del Ejido Puebla, don Federico Ramírez Negrete. Bien, no tenemos japiyuyero. Vamos a enviar el japiyuy desafinado a la profesora Gloria Basilio, a Josecito el de los cuentos, donde se encuentre, a Lupita Rocha en el expendio de carne Rocha y al señor coronel en el Ejido Sonora.

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1: Mire, pues usted no lo sabía, el noroeste de México está siendo golpeado por calor extremo. Ha elevado las temperaturas por encima de los 45 grados Celsius en el noroeste de Baja California, Sonora y el norte de Sinaloa. Esto es resultado de un domo cálido de alta presión que está estacionado sobre la zona. La Secretaría de Salud ha emitido alerta, incremento de casos de insolación y deshidratación, y hay refugios climáticos en Mexicali y en Hermosillo para tratar de proteger a la población. Por lo pronto le comento, déjeme ver cómo andamos allá rumbo a San Pedro Mártir, 16 grados Celsius y soleado. Le comento, la visibilidad es muy aceptable, 2.3 kilómetros, el viento del este a 6 kilómetros por hora y 68% de humedad en el ambiente. Para hoy, 22 grados Celsius, pronóstico de temperatura máxima para San Pedro Mártir, que la van a alcanzar al filo de las 17 horas, la mínima será de 14, 23-14 para mañana y 24-15 para el próximo lunes. Todo esto en San Pedro Mártir.
2: Bueno, el Hito Sonora en esta mañana, despejado, 29 grados. Fíjate que se espera un día soleado con una temperatura máxima en el día de 41 grados y una mínima por la noche de 28 grados centígrados. El sol se va a poner a las 7 de la tarde con 46 minutos. Hay una ligera probabilidad de llovinas en la tarde. Fíjate que cambió el viento, anda medio... alebrestado el viento, la dirección, fíjate que como hasta las 2 o 3 de la tarde vamos a tener viento de componente norte y a partir de las 3 o 4 de la tarde van a ser vientos de predominancia suroeste de hasta 20 kilómetros por hora. Húmedo 62% el nivel de humedad relativa, el índice ultravioleta en el nivel más alto, en el nivel 11, la presión atmosférica 1007 milibares, la calidad del aire va a ser muy buena y el índice de alérgenos muy bajo. Para el día de hoy, Enrique, máximas de 41 grados y mínimas de 28. A partir de mañana baja ligeramente. Para mañana máximas de 40 y mínimas de 28. El próximo lunes máximas de 40. Por allá del miércoles máximas de 39 y mínimas de 28.
1: Fíjese que se maneja que la tormenta tropical Élida en el Pacífico está muy lejos de las costas mexicanas. Lluvias muy fuertes y puntuales intensas en Chihuahua, Durango, Sinaloa y Nayarit. Para el lunes vamos a tratar de buscar la información sobre los embalses de las presas de Sinaloa, Sonora, Durango, Coahuila, para ver cómo ha beneficiado estas intensas lluvias. Adelante.
2: Bueno, pues para mencionar, en los algodones, en esta mañana 23 grados centígrados, nublados parciales a lo largo del día. Fíjate que se espera un día con una máxima en el día de 41 grados y una mínima por la noche de 29 grados centígrados. El sol se va a poner a las 7 de la tarde con 46 minutos. No hay probabilidades de lluvia. Viento en la tarde de componente sureste hasta 18 kilómetros por hora. Humedad relativa del 66%, la radiación ultravioleta se espera que esté en el nivel más alto el día de hoy. La presión atmosférica 1009 milibares, la calidad del aire muy buena y el índice de alérgenos va a ser bajo. Para el día de hoy, máximas de 41 grados y mínimas de 29. Pues prácticamente de aquí hasta el próximo martes van a ser los mismos promedios. Por allá del próximo miércoles máximas de 40 y mínimas de 29.
1: Ya tenemos 34 grados Celsius en este momento aquí en Mexicali y soleado. Le comento que la visibilidad es excelente, el viento es del este sureste a 10 kilómetros por hora. La humedad 39% en el ambiente. ¿Y sabe qué? Vamos a tener 14 horas con 2 minutos con el sol en el cielo mexicalense. Para hoy, 43 grados Celsius, pronóstico de temperatura máxima, 31 la mínima, para mañana domingo 44-31 y el próximo lunes 40-30. El día de hoy, de las 14 a las 17 horas, estaremos en 43 grados Celsius aquí en Mexicali. Ya lo saben. Bien, pues nosotros ya nos vamos. Le agradezco infinitamente su amable compañía y su atención. Otro programa.
2: Otra
1: jaqueca. Ya me dolió la cabeza, fíjate. Con tanta habladera. Usted lo Armando Perea y a Joel Estrada. Nos vamos a volver a escuchar el próximo lunes, Dios mediante. ¿A qué vamos a hacer el lunes? ¿A cómo van a estar los madrigales el lunes, Iván?
2: A 20.
1: A 20. Nos vemos el lunes. Gracias, chavos. Gracias, Iván.
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1: Está oyendo ese bello canto, ¿no? Mi Juanita, y cantándolo como ella sabe hacerlo, con saludos. De veras, ha sido algo maravilloso despertar. Los dolores, ahí están. Esos, pues ya lo hemos visto y lo hemos repetido, ahí está. Pero lo que contrarresta es como cuando el antídoto, ¿no? El antídoto es la oración, la confianza en Dios. Y pedir por todo el mundo, pedir por la paz del mundo. Porque las necesidades son muchas, las necesidades son muchas, los operarios somos pocos. Vamos a comentarnos al Señor. Iniciamos este programa con los que estamos en este programa, los pilares, Pedro, Martita, padre, padre, hermano, esposa. Mis hermanas cristalizadas, bendecidos y todo, y ustedes que son la audiencia muy amada, para que trabajamos para la gloria de Dios y que no se olviden de escribir diariamente algo, un pensamiento, algo que nos lleve a ser mejores cada día. Los misterios que vamos a considerar son los misterios, son gozosos. Primer misterio, el anuncio del ángel. Y primero, por la señal de la Santa Cruz, de nuestros enemigos, líbranos, Señor Dios nuestro, en el nombre del Padre, del Hijo y del Espíritu Santo. Amén.
2: Primer misterio, la anunciación del Señor.
1: Padre nuestro que estás en el cielo, santificado sea tu nombre, venga tu reino. Hágase tu voluntad, en la tierra como en el cielo.
2: Danos hoy nuestro pan de cada día. Perdona nuestras ofensas, como también nosotros perdonamos a los que nos ofenden. No nos dejes caer en la tentación y líbranos del mal. Amén.
1: Dios te salve, María, llena de gracia. El Señor es contigo. Bendita entre las mujeres, bendito el fruto de tu vientre, Jesús.
2: Santa María, Madre de Dios, ruega por nosotros pecadores, ahora y en la hora de nuestra muerte. Amén.
1: Dios te salve María, llena de gracia, el Señor es contigo. Bendita entre las mujeres, bendito el fruto de tu vientre, Jesús.
2: Santa María, Madre de Dios, ruega por nosotros pecadores, ahora y en la hora de nuestra muerte. Amén.
1: Dios te salve María, llena de gracia, el Señor es contigo. Bendita entre las mujeres y bendito el fruto de tu vientre, Jesús.
2: Santa María, Madre de Dios, ruega por nosotros pecadores, ahora y en la hora de nuestra muerte. Amén.
1: Dios te salve María, llena de gracia, el Señor es contigo. Bendita entre las mujeres, bendito el fruto de tu vientre, Jesús.
2: Santa María, Madre de Dios, ruega por nosotros pecadores, ahora y en la hora de nuestra muerte. Amén.
1: Dios te salve María, llena de gracia, el Señor es contigo. Bendita entre las mujeres, bendito el fruto de tu vientre, Jesús.
2: Santa María, Madre de Dios, ruega por nosotros pecadores, ahora y en la hora de nuestra muerte. Amén.
1: Dios te salve María, llena de gracia, el Señor es contigo, bendita entre las mujeres, bendito el fruto de tu vientre, Jesús.
2: Santa María, Madre de Dios, ruega por nosotros pecadores, ahora y en la hora de nuestra muerte. Amén.
1: Dios te salve María, llena de gracia, el Señor es contigo. Bendita entre las mujeres y bendito el fruto de tu vientre, Jesús.
2: Santa María, Madre de Dios, ruega por nosotros pecadores, ahora y en la hora de nuestra muerte. Amén.
1: Dios te salve, María, llena de gracia. El Señor es contigo, bendita entre las mujeres y bendito el fruto de tu vientre, Jesús.
2: Santa María, Madre de Dios, ruega por nosotros pecadores, ahora y en la hora de nuestra muerte. Amén.
1: Dios te salve María, llena de gracia, el Señor es contigo. Bendita entre las mujeres y bendito el fruto de tu vientre, Jesús.
2: Santa María, Madre de Dios, ruega por nosotros pecadores, ahora y en la hora de nuestra muerte. Amén.
1: Dios te salve María, llena de gracia, el Señor es contigo. Bendita entre las mujeres y bendito el fruto de tu vientre, Jesús.
2: Santa María, Madre de Dios, ruega por nosotros pecadores, ahora y en la hora de nuestra muerte. Amén.
1: Gloria al Padre, al Hijo y al Espíritu Santo.
2: Como era en el principio, ahora y siempre, por los siglos de los siglos. Amén.
1: El Rosario de María.
2: nos libre de todo mal.
1: Alabemos
2: nuestro día, nuestra Madre Celestial.
1: Sagrado Corazón de Jesús.
2: En vos confío.
1: Segundo misterio.
2: La visitación de la Santísima Virgen a su prima.
1: Santa Isabel, Padre nuestro.
2: Que estás en el cielo, santificado sea tu nombre. Venga a nosotros tu reino. Hágase nuestra voluntad en la tierra como en el cielo.
1: Danos hoy nuestro pan de cada día. Perdona nuestras ofensas, como también nosotros perdonamos a los que nos ofenden. No nos dejes caer en tentación y líbranos del mal.
2: Dios te salve María, llena eres de gracia, el Señor es contigo. Bendita eres entre todas las mujeres y bendito es el fruto de tu vientre.
1: Santa María, Madre de Dios, ruega por nosotros pecadores, ahora y en la hora de nuestra muerte. Amén.
2: Dios te salve María, llena eres de gracia, el Señor es contigo. Bendita eres entre todas las mujeres y bendito es el fruto de tu vientre, Jesús.
1: Santa María, Madre de Dios, ruega por nosotros pecadores, ahora y en la hora de nuestra muerte. Amén.
2: Dios te salve María, llena eres de gracia, el Señor es contigo. Bendita eres entre todas las mujeres y bendito es el fruto de tu vientre, Jesús.
1: Santa María, Madre de Dios, ruega por nosotros pecadores, ahora y en la hora de nuestra muerte. Amén.
2: Dios te salve María, llena eres de gracia, el Señor es contigo. Bendita eres entre todas las mujeres y bendito es el fruto de tu vientre.
1: Santa María, Madre de Dios, ruega por nosotros pecadores, ahora y en la hora de nuestra muerte. Amén.
2: Dios te salve María, llena eres de gracia, el Señor es contigo. Bendita eres entre todas las mujeres y bendito es el fruto de tu vientre.
1: Santa María, Madre de Dios, ruega por nosotros pecadores, ahora y en la hora de nuestra muerte. Amén.
2: Dios te salve María, llena eres de gracia, el Señor es contigo. Bendita eres entre todas las mujeres y bendito es el fruto de tu vientre, Jesús.
1: Santa María, Madre de Dios, ruega por nosotros pecadores, ahora y en la hora de nuestra muerte. Amén.
2: Dios te salve María, llena eres de gracia, el Señor es contigo. Bendita eres entre todas las mujeres y bendito es el fruto de tu vientre.
1: Santa María, Madre de Dios, ruega por nosotros pecadores, ahora y en la hora de nuestra muerte. Amén.
2: Dios te salve María, llena eres de gracia, el Señor es contigo. Bendita eres entre todas las mujeres y bendito es el fruto de tu vientre, Jesús.
1: Santa María, Madre de Dios, ruega por nosotros pecadores, ahora y en la hora de nuestra muerte. Amén.
2: Dios te salve María, llena eres de gracia, el Señor es contigo. Bendita eres entre todas las mujeres y bendito es el fruto de tu vientre, Jesús.
1: Santa María, Madre de Dios, ruega por nosotros pecadores, ahora y en la hora de nuestra muerte. Amén.
2: Dios te salve María, llena eres de gracia, el Señor es contigo. Bendita eres entre todas las mujeres y bendito es el fruto de tu vientre, Jesús.
1: Santa María, Madre de Dios, ruega por nosotros pecadores, ahora y en la hora de nuestra muerte. Amén.
2: Gloria al Padre, y al Hijo, y al Espíritu Santo.
1: Como era en el principio, ahora y siempre, por los siglos de los siglos. Amén. María, Madre de Gracia, Madre de Misericordia,
2: en la vida y en la muerte, ampáranos, Gran Señora.
1: Sagrado Corazón de Jesús,
2: en vos confío.
1: Tercer misterio,
2: el nacimiento del Niño Dios.
1: Padre nuestro que estás en el cielo, santificado sea tu nombre, venga tu reino. Hágase tu voluntad en la tierra como en el cielo.
2: Danos hoy nuestro pan de cada día. Perdona nuestras ofensas como también nosotros perdonamos a los que nos ofenden. No nos dejes caer en tentación y líbranos del mal.
1: Amén. Dios te salve María, llena de gracia. El Señor es contigo, bendita entre las mujeres. Y bendito el fruto de tu vientre, Jesús.
2: Santa María, Madre de Dios, ruega por nosotros pecadores, ahora y en la hora de nuestra muerte. Amén.
1: Dios te salve María, llena de gracia, el Señor es contigo. Bendita entre las mujeres y bendito el fruto de tu vientre, Jesús.
2: Santa María, Madre de Dios, ruega por nosotros pecadores, ahora y en la hora de nuestra muerte. Amén.
1: Dios te salve María, llena de gracia, el Señor es contigo. Bendita entre las mujeres y bendito el fruto de tu vientre, Jesús.
2: Santa María, Madre de Dios, ruega por nosotros, pecadores, ahora y en la hora de nuestra muerte. Amén.
1: Dios te salve, María, llena de gracia, el Señor es contigo, bendito entre las mujeres, y bendito el fruto de tu vientre, Jesús.
2: Santa María, Madre de Dios, ruega por nosotros, pecadores, ahora y en la hora de nuestra muerte. Amén.
1: Dios te salve, María, llena de gracia, el Señor es contigo. Bendita entre las mujeres y bendito el fruto de tu vientre, Jesús.
2: Santa María, Madre de Dios, ruega por nosotros, pecadores, ahora y en la hora de nuestra muerte. Amén.
1: Dios te salve, María, llena de gracia, el Señor es contigo. Bendita entre las mujeres y bendito el fruto de tu vientre, Jesús.
2: Santa María, Madre de Dios, ruega por nosotros, pecadores, ahora y en la hora de nuestra muerte. Amén.
1: Dios te salve, María, llena de gracia, el Señor es contigo. Bendita entre las mujeres, bendito el fruto de tu vientre, Jesús.
2: Santa María, Madre de Dios, ruega por nosotros, pecadores, ahora y en la hora de nuestra muerte. Amén.
1: Dios te salve, María, llena de gracia, el Señor es contigo. Bendita entre las mujeres. Y bendito el fruto de tu vientre, Jesús.
2: Santa María, Madre de Dios, ruega por nosotros, pecadores, ahora y en la hora de nuestra muerte. Amén.
1: Dios te salve, María, llena de gracia, el Señor es contigo, bendita entre las mujeres. Y bendito el fruto de tu vientre, Jesús.
2: Santa María, Madre de Dios, ruega por nosotros, pecadores, ahora y en la hora de nuestra muerte. Amén.
1: Dios te salve, María, llena de gracia, el Señor es contigo. Bendita entre las mujeres, y bendito el fruto de tu vientre, Jesús.
2: Santa María, Madre de Dios, ruega por nosotros, pecadores, ahora y en la hora de nuestra muerte. Amén.
1: Gloria al Padre, al Hijo y al Espíritu Santo.
2: Como era en el principio, ahora y siempre, por los siglos de los siglos. Amén.
1: Por tu santo rosario.
2: Abre las puertas del cielo, María, a toda la humanidad.
1: Sagrado corazón de Jesús.
2: En vos confío.
1: Jesús, protege y salva a los niños no nacidos.
2: Y a los nacidos también.
1: Cuarto misterio.
2: La presentación del niño Dios.
1: Padre nuestro.
2: Que estás en el cielo, santificado sea tu nombre. Venga a nosotros tu reino, haga Señor tu voluntad, así en la tierra como en el cielo.
1: Danos hoy nuestro pan de cada día, perdona nuestras ofensas como también nosotros. Perdonamos a los que nos ofenden, no nos dejes caer en tentación y líbranos del mal.
2: Dios te salve María, llena eres de gracia, el Señor es contigo. Bendita eres entre todas las mujeres y bendito es el fruto de tu vientre, Jesús.
1: Santa María, Madre de Dios, ruega por nosotros pecadores, ahora y en la hora de nuestra muerte. Amén.
2: Dios te salve María, llena eres de gracia, el Señor es contigo. Bendita eres entre todas las mujeres y bendito es el fruto de tu vientre, Jesús.
1: Santa María, Madre de Dios, ruega por nosotros pecadores, ahora y en la hora de nuestra muerte. Amén.
2: Dios te salve María, llena eres de gracia, el Señor es contigo. Bendita eres entre todas las mujeres y bendito es el fruto de tu vientre, Jesús.
1: Santa María, Madre de Dios, ruega por nosotros pecadores, ahora y en la hora de nuestra muerte. Amén.
2: Dios te salve María, llena eres de gracia, el Señor es contigo. Bendita eres entre todas las mujeres y bendito es el fruto de tu vientre.
1: Santa María, Madre de Dios, ruega por nosotros pecadores, ahora y en la hora de nuestra muerte. Amén.
2: Dios te salve María, llena eres de gracia, el Señor es contigo. Bendita eres entre todas las mujeres y bendito es el fruto de tu vientre.
1: Santa María, Madre de Dios, ruega por nosotros pecadores, ahora y en la hora de nuestra muerte. Amén.
2: Dios te salve María, llena eres de gracia, el Señor es contigo. Bendita eres entre todas las mujeres y bendito es el fruto de tu vientre.
1: Santa María, Madre de Dios, ruega por nosotros pecadores, ahora y en la hora de nuestra muerte. Amén.
2: Dios te salve María, llena eres de gracia, el Señor es contigo. Bendita eres entre todas las mujeres y bendito es el fruto de tu vientre, Jesús.
1: Santa María, Madre de Dios, ruega por nosotros, pecadores, ahora y en la hora de nuestra muerte. Amén.
2: Dios te salve, María, llena eres de gracia, el Señor es contigo. Bendita eres entre todas las mujeres y bendito es el fruto de tu vientre, Jesús.
1: Santa María, Madre de Dios, ruega por nosotros pecadores, ahora y en la hora de nuestra muerte. Amén.
2: Dios te salve María, llena eres de gracia, el Señor es contigo. Bendita eres entre todas las mujeres y bendito es el fruto de tu vientre, Jesús.
1: Santa María, Madre de Dios, ruega por nosotros pecadores, ahora y en la hora de nuestra muerte. Amén.
2: Gloria al Padre, y al Hijo, y al Espíritu Santo.
1: Como era en el principio, ahora y siempre, por los siglos de los siglos. Amén. Mi corazón en amarte eternamente se ocupe.
2: Y mi lengua en alabarte, Madre mía de Guadalupe.
1: Sagrado Corazón de Jesús,
2: en vos confío.
1: Quinto misterio,
2: el niño Jesús perdido y hallado en el templo.
1: Padre nuestro que estás en el cielo, santificado sea tu nombre. Venga a nosotros tu reino, hágase tu voluntad en la tierra como en el cielo.
2: Danos hoy nuestro pan de cada día, perdona nuestras ofensas como también nosotros perdonamos a los que nos ofenden. No nos dejes caer en tentación y líbranos del mal. Amén.
1: Dios te salve María, llena de gracia, el Señor es contigo, bendita entre las mujeres y bendito el fruto de tu vientre, Jesús.
2: Santa María, Madre de Dios, ruega por nosotros pecadores, ahora y en la hora de nuestra muerte. Amén.
1: Dios te salve María, llena de gracia, el Señor es contigo, bendita entre las mujeres y bendito el fruto de tu vientre, Jesús.
2: Santa María, Madre de Dios, ruega por nosotros pecadores, ahora y en la hora de nuestra muerte. Amén.
1: Dios te salve María, llena de gracia, el Señor es contigo. Bendita entre las mujeres, bendito el fruto de tu vientre, Jesús.
2: Santa María, Madre de Dios, ruega por nosotros pecadores, ahora y en la hora de nuestra muerte. Amén.
1: Dios te salve María, llena de gracia, el Señor es contigo, bendita entre las mujeres. Bendito el fruto de tu vientre, Jesús.
2: Santa María, Madre de Dios, ruega por nosotros, pecadores, ahora y en la hora de nuestra muerte. Amén.
1: Dios te salve, María, llena de gracia, el Señor es contigo. Bendita entre las mujeres y bendito el fruto de tu vientre, Jesús.
2: Santa María, Madre de Dios, ruega por nosotros, pecadores, ahora y en la hora de nuestra muerte. Amén.
1: Dios te salve, María, llena de gracia, el Señor es contigo. Bendita entre las mujeres y bendito el fruto de tu vientre, Jesús.
2: Santa María, Madre de Dios, ruega por nosotros, pecadores, ahora y en la hora de nuestra muerte. Amén.
1: Dios te salve, María, llena de gracia, el Señor es contigo. Bendita entre las mujeres y bendito el fruto de tu vientre, Jesús.
2: Santa María, Madre de Dios, ruega por nosotros pecadores, ahora y en la hora de nuestra muerte. Amén.
1: Dios te salve María, llena de gracia, el Señor es contigo. Bendita entre las mujeres y bendito el fruto de tu vientre, Jesús.
2: Santa María, Madre de Dios, ruega por nosotros pecadores, ahora y en la hora de nuestra muerte. Amén.
1: Dios te salve María, llena de gracia, el Señor es contigo. Bendita entre las mujeres y bendito el fruto de tu vientre, Jesús.
2: Santa María, Madre de Dios, ruega por nosotros pecadores, ahora y en la hora de nuestra muerte. Amén.
1: Dios te salve María, llena eres de gracia, el Señor es contigo. Bendita eres entre todas las mujeres y bendito es el fruto de tu vientre, Jesús.
2: Santa María, Madre de Dios, ruega por nosotros, pecadores, ahora y en la hora de nuestra muerte. Amén.
1: Gloria al Padre, al Hijo y al Espíritu Santo.
2: Como era en el principio, ahora y siempre, por los siglos de los siglos. Amén.
1: Virgen del Carmen, llévanos siempre.
2: Llévanos siempre hacia Jesús.
1: Repetimos esta jaculatoria. Virgen del Carmen,
2: llévanos siempre hacia Jesús.
1: Ella es la encargada y es la que tiene, fíjese el rosario que tiene, es algo tan, tan hermoso. Gloria al Padre, al Hijo y al Espíritu Santo.
2: Como en el principio, ahora y siempre, por los siglos de los siglos. Amén.
1: Virgen Santísima de Guadalupe,
2: salva nuestra patria
1: y aumenta nuestra fe. Oremos por las intenciones del Santo Padre. La necesidad de la Iglesia, nuestro obispo Enrique Sánchez Martínez. También te pedimos por nuestros sacerdotes y religiosos, por todos los consagrados. Y por las vocaciones sacerdotales y religiosas. Padre nuestro que estás en el cielo, santificado sea tu nombre, venga tu reino. Hágase tu voluntad en la tierra como en el cielo.
2: Danos hoy nuestro pan de cada día, perdona nuestras ofensas, como también nosotros perdonamos a los que nos ofenden. No nos dejes caer en tentación y líbranos del mal. Amén.
1: Dios te salve, reina y madre de misericordia, vida, dulzura y esperanza nuestra. Dios te salve, a ti llamamos los desterrados hijos de Eva. A ti suspiramos, gimiendo, llorando en este valle de lágrimas. Sea pues, Señora, abogada nuestra. Vuelve a nosotros esos tus ojos misericordiosos. Y después de este destierro, muéstranos a Jesús, fruto bendito de tu vientre, oh clemente, oh piadosa. Oh dulce y siempre Virgen María.
2: Ruega por nosotros, Santa Madre de Dios, para que seamos dignos de alcanzar las divinas gracias y promesas de nuestro Señor Jesucristo. Amén.
1: Oremos por nuestros difuntos, Señor Dios, que nos dejaste las señales de tu bendita pasión en la sábana santa, en la cual fue envuelto tu cuerpo santísimo cuando por José fuiste bajado de la cruz. Concédenos, Señor, un piadosísimo Señor, que por tu muerte y sepultura santa se han llevado las almas de
2: Monseñor José Ulises Macías Salcedo, el padre Juan Manuel Molina, Santito y Alfredo, Ramón Quijada, Andrea Lira, Felicitas Franco, Pastora Rivera, Ramón Rodríguez, Juan y Ana María, Jesús y Ana María, José Alonso Ruiz, Lupita Domínguez, y Ignacio Jiménez, el señor Arbizu,
1: y por el Rafa Arbizu y su hijo. Todos ellos descansen en paz,
2: así
1: con la misericordia de Dios. Bien, continuamos. Buen San José,
2: aumenta nuestra...
1: San Francisco y Santa Clara de Asís,
2: rogad por nosotros.
1: San Antonio de Padua, ruega por nosotros. Ave María Purísima,
2: sin pecado concebida.
1: Viva Jesús,
2: nuestro Rey y Eucaristía.
1: Por la señal de la Santa Cruz de nuestros enemigos, líbranos, Señor Dios nuestro, en el nombre del Padre y del Hijo y del Espíritu Santo.
2: Amén.
1: Amén. Vamos a seguir practicando para sobre lo que es el rosario, de lo que es el tener el escapulario, cuál es la finalidad de traerlo, por qué es tan importante, qué es lo que, hacia dónde nos conduce, qué significado tiene, pues, porque no es así como si fueran algo, como para no tomarlos y tomarlo en cuenta. Esto tiene su historia, viene aquí, en este... Cuando empezamos hoy los sábados, sobre todo, pues cuando ella baja por sus hijos. Familia de colores.
3: Buenos días.
1: Hola, buenos días. La cantora de Dios, adelante.
3: Como todos los días, dándole gracias a Dios por un día más de vida que me regala para ver todas sus maravillas. Saludos a todos en el programa de colores. Son cada día más. Mi amiga Inés, que digo ánimo, ánimo, amiga. A su hermana Carmela y a su esposo Romano, que nos escucha a los hijos cantinos, y a María Lintera, que nos escucha aquí en Veracruz.

0: parte. El Señor, el Santo, al igual que el pecador. María es esa mujer que desde siempre el Señor te preparó para nacer como una flor en el jardín que a Dios se enamoró. ¿Quién será la mujer radiante como el sol, vestida de resplandor? La luna a sus pies, el cielo en derredor, y ángeles cantándole su amor. ¿Quién será la mujer humilde que vivió en un pequeño taller, amando sin milagros, viviendo su fe? La esposa siempre alegre de José. María es esa mujer que desde siempre el Señor se preparó para nacer como una flor en el jardín que a Dios se enamoró.
1: Gracias, muchas gracias. Ya les encargo muchísimo que les impongan su escapulario en su parroquia, su sacerdote, llévenlo y después me dan una oración muy bonita, ya que traigan con un amplio que niña traiga su escapulario. Tengo conmigo este escapulario por el cual fui admitida en la cofradía de la cofradía de la familia de la Bienaventurada Virgen María del Monte Carmelo, y confío en el amor de tan gran madre. Prometo comportarme de tal manera que con la ayuda de la Santísima Virgen me esfuerce cada día más en vestirme de Cristo y hacer que su vida se manifieste en la mía para gloria de la Santísima Trinidad y para el bien de la Iglesia y de los hombres. Así sea. Qué bello, para que todos los días podamos decir esa oración tan hermosa. Marta, no sabemos. De repente, la persona que menos esperábamos nos dan la noticia, murió fulanito, murió su tenito. Pero ni siquiera tenemos en mente que pudiera. Y así es cada uno de nosotros. Amanece, pero no sabe si vamos a amanecer nosotros. Dios es el Dios de la vida, de la muerte. Entonces tengamos siempre preparados, hermanos. A la Virgen del Carmen hermosísima, llévanos siempre hacia Jesús. Oremos, Dios misericordioso. El sol nos avisa el amanecer, pero es tu palabra la que en realidad nos despierta, porque escucharla y meditarla es abrir los ojos al amor. Te pedimos en este último día de la semana, nos concedas la poderosa ayuda de nuestra Madre Santísima, refugio y auxilio de los pecadores, poder alcanzar de tu misericordia la felicidad eterna. María, Madre de Dios y Madre de nuestra, fíjense bien, esta ejaculatoria hermosa. María, Madre de Dios y Madre nuestra, si tú nos miras, Él también nos mirará. Señor, no te olvides de los pobres, de los angustiados, de los que allá ven, cómo están pasándolo tan mal y con las guerras. En Venezuela, Señor, no necesitamos ni decírtelo, pero a Él le agrada que uno le diga, Señor, no te olvides de los pobres, de los desamparados, de los angustiados, de los que están viviendo.

porque no sabemos el momento ni la hora. Y el que ora por otro, ora por sí mismo, porque en su momento vamos a necesitar esas oraciones y estarán con nosotros las personas adecuadas, las que estarán pidiendo por nuestro Sagrado Corazón de Jesús. Familia de colores, mi cantora de Dios, adelante.

0: sufrut. Qué alegría les causa, madre, en este día, saber que caminas en su compañía. Y si eres nuestra madre y él es tu hijo, tómalo en tus brazos y llévalo a Dios. Y él es esa estrella que a las almas guía, la reina del cielo, la Virgen María. Gracias, señora Alicia, y me siento en
1: Dime, no, otra vez, Anita, dime. ¿Qué, cuál es su petición?
0: Ah, le digo que pida mucha luz por mí, porque eso es malito.
1: Vamos a pedir unos productos como recomendadísima la cantora. Gracias, Anita. Gracias. Nuestra cantora de Dios. ¿Qué nos tiene el día de hoy? ¿Qué mensaje tiene para nosotros? Monseñor, escuchemos con mucha atención.

Monseñor Salvador Cleofás Núñez Villalobos y te saludo en esta mañana con un pensamiento que lleva por título

en un libro bello que se llama El niño que jugaba con la luna. Y tiene afirmaciones mucho muy importantes donde dice que es en la familia donde se deja ver con el testimonio, el lugar en el cual la fe se vuelve atractiva y atrayente. Son los ojos de la madre y aquellos del padre la primera lección de teología. Y lo narra así. En mi casa la religión no tenía para nada un carácter solemne. Nos reuníamos a recitar todos los días las oraciones de la tarde todos juntos. Sin embargo, había una cosa particular que recuerdo. Recuerdo muy bien y que se me quedó muy grabada en la memoria para todos los días de mi vida. Las oraciones eran entonadas por mi hermana Elena y porque para nosotros los pequeños de la familia eran demasiado largas. Duraban cerca de un cuarto de hora. Sucedía muy frecuentemente que nuestra guía

0: también tengo grabada la posición que mi padre tomaba en esos momentos de oración. Él regresaba cansado del trabajo del campo y después de la cena se arrodillaba por tierra, apoyaba los codos en una silla con la cabeza entre sus manos sin mirarnos y sin hacer ningún movimiento o dando la menor señal de impaciencia. Yo pensaba, mi padre que es muy fuerte, que manda en la casa, que guía los bueyes, que no se doblega ni siquiera ante el presidente municipal ni ante los ricos, y menos ante los malvados, mi padre, delante de Dios, se vuelve como un niño. Se transforma su aspecto cuando se pone a hablar con él. Debe ser muy grande Dios si mi padre se arrodilla ante él. Pero también debe ser muy bueno si se le puede hablar sin cambiarse de ropa. Todo lo contrario de él, a mi madre nunca la había arrodillado. Ya por la noche ya estaba demasiado cansada para hacerlo. Se sentaba en medio de nosotros con el más pequeño en los brazos. Recitaba también ella las oraciones desde el principio hasta el final y no dejaba ni un momento de mirarnos uno a uno. Pasaba su mirada en todos nosotros mientras continuaba rezando. Pero se detenía un tiempo más largo sobre los más pequeños. Ni siquiera se distraía cuando los pequeños la molestaban, ni mucho menos cuando se desataba la tormenta y los truenos y la lluvia estremecía en la casa, o si el gato jugueteando continuaba o combinaba algunos problemas. Y yo me ponía a pensar que debe ser muy sencillo Dios, si se le puede hablar cuando se tiene un niño en los brazos y puesto el delantal. Y debe ser también una persona muy importante si mi madre, cuando le habla, no hace caso ni al gato ni al mal tiempo. Las manos de mi padre y los labios de mi madre me han enseñado cosas importantes sobre Dios. Y que pases muy buenos días.
1: Qué reflexión. Ojalá que se retomara el rosario nuevamente en familia. Es tan importante. Y decir, Dios, sin ti, reconocerlo, hermanos, y decir, Dios, sin ti no soy nada. Y contigo lo tengo todo. Sin ti no soy nada, con ti lo tengo todo. Y teniéndolo todo, en ocasiones no lo apreciamos. Tenemos que tener mucho cuidado, y debemos tener ese respeto a Dios, que es nuestro Padre, que es quien nos creó. Jesús fue nuestro redentor, el Espíritu, nuestro santificador. Familia de Colores, adelante con tu participación.
2: Muy buenos días, madre hermosa, ¿cómo está usted?
1: ¿Cómo está, muy bien, bendito y alabado sea Dios, muy bien, muy contentos y esperando tu... siempre tienes algo.
2: Está en el libro de Santiago 3. Capítulo 3, sobre la lengua, habla sobre la lengua.
1: Uh-huh.
2: No, y es para mí, porque yo no me voy a por regañar, porque me lo merezco, hermana. Uh-huh. Una persona me contó algo hace 2 años, y yo me quedé out con lo que me dijo a la persona, y yo no dije nada. Y resulta que después de 2 años se lo compartí a la persona de la cual esta persona religiosa me dijo a mí y le dije, mira, esto pasó hace 2 años. En lugar de pues sí, fíjate que el grado que tiene religiosidad que te lo dijo, no se refirió para nada a él. A mí me agarró y me puso como algo de dinero. Y oye, ¿por qué yo? ¿Qué no entiendes que esa persona tiene un alto grado de espiritualidad y es el que ministra a mi familia? Pero si yo no dije nada, es porque me lo contó, le digo, si así fuera, a mí no me incumbe, tú eres el de... O sea que, mejor, que yo consejo para todos, y con esto cierro, madre, mi participación, si llega una persona, pone, uno que no sabe nada, pues no sabe nada, pero un ministro que todo el que predica la palabra, todo el que la lee, y la comparte es ministro, no un líder de una iglesia. Hay miles de líderes, nosotros no. Ministro es usted, que usted la está compartiendo. Un ministro es la persona que escucha la radio y se la comparte a otro. Es de ministro administrar, ¿verdad? Sí. Y a mí pues me cayó la... Porque dijo, esa persona de alto rango es que administra, ministra a mi familia. Sí, la administra, pero también la administra, ¿le? Porque la tumba bonito, ¿le? Pues decirlo a nadie. Estoy diciendo que fue lo que dijo. Pero sí, tú tienes la culpa, no le digas nada. No, que lo que le quiera pasar, yo nada. Si ministra, si ministra la palabra, ¿para que qué? Entonces, sí. Ay, eso se me olvidó. Bueno, pues sí que...
1: Sí, entendí.
2: Y que el mejor que tú no pareces seco al otro. No, no, no, espérate. No me digas nada de... Yo una vez defendí al padre chino, que puede descansar. Y sí, yo lo defendí una vez a capa y espada de un ministro de rango alto de nosotros. No, le dije, espérame, doctor, no me hable de él. Ore por él. De veras, amigo, pues sí. Con eso le corté el chisme. Tener un chisme fuerte, pero ahora que te contamine, pues mejor decirle, oye, ¿a poco sí pasó eso? No. Hermano, mejor ore por eso que yo. Sí. Y le cortas las alas al diablo, hijo, y va, bye. Es mi comentario, madre.
1: Gracias, gracias. Un buen comentario. Para
2: cuando yo llegué con un mito, te dije, ah, qué bueno, te pongo a orar por él. Así me conté, así me, mis hermanas así son. Ah, sí, pues ponte a orar por aquel.
1: Así es.
2: Pues, ¿qué dicen? Pues por ese que dicen, ora por él.
1: Así es.
2: Y se corta la maldición y mi tote.
1: Así es. Día,
2: madre,
1: gracias,
2: todos, gracias.
1: Santiago 3, sí. Santiago 3 precisamente nos habla del poder de la lengua. Porque controlar nuestras palabras, mucho cuidado, es un filo, es una navaja muy fuerte. Familia de colores. Buenos días.
3: Quería participar con una oralcita muy pequeña, señora.
1: Adelante, claro que sí.
3: Virgen del Monte Carmelo, Madre del Verbo Divino, danos tu bendición y guíanos por buen camino. Y desde el monte donde tú naciste, Dios Padre, Dios Hijo y Dios Espíritu Santo, nos bendiga a todo el mundo. Amén.
1: Muy bonita oración. Muchas gracias, hermanita. Gracias por su participación. Pues sí, de veras es que volviendo a Santiago 3, el poder de la lengua, controlar nuestra lengua. Santiago habla sobre el control de la lengua, que tiene el poder de bendecir, pero también maldecir. La lengua es como un fuego capaz de destruir todo lo que tiene. Si supieran, hay veces personas que han suicidado por un comentario que se ha hecho de tan mal gusto. O en ocasiones si alguien con buena fe te comenta algo y lo divulga. Y es, hay que pedirle a Dios. Hay que pensar para hablar, no hablar para pensar. pensar lo que vas a hablar. No hablas para pensar. Porque es muy, es algo muy fuerte. La Biblia de Jerusalén le dice, no hagan maestros muchos de ustedes, hermanos míos, sabiendo que nosotros tenemos un juicio más. Dios es el único que va a juzgarnos. En ocasiones nosotros nos ponemos a juzgar a los demás. No va por ahí. El único que va a ser, que va a juzgarnos, va a ser Dios. Va a ser Dios. Y nosotros no tenemos ni siquiera por hacer juicios temerarios, no sé, sino que los juicios, dejémoslos a Dios. Y recuerden lo que nos dice Santiago. Habla sobre el, Juan Santiago habla sobre el control de la lengua, que tiene el poder de bendecir o maldecir. Y la lengua es como un fuego capaz de destruir todo lo que tiene enfrente. No tiene, ¿qué les diré? No tiene límite. Entonces, escuchan un comentario, y máximo cuando les, en confianza alguien les dice algo. Mira, hermano, te voy a confiar esto, que me estoy ahogando con esto. Y se los comenta. Pero por favor, no lo vayas a comentar. No, hermano, no, cuéntame lo que quieras. Yo soy una tumba. Y así se va, de tumba en tumba. Y llega otra vez. Por eso es la Biblia latinoamericana, si quieren ser, verlo, en Santiago 3, nos dice, hermanos, no se hagan todos maestros. Ya saben que como maestros seremos juzgados con más severidad. Porque si estás entre más preparado estés y más consciente, más, allá no hay de que me equivoqué o de, si así, sin el no saber no tiene excusa. Y el saber y hacerlo, eso no tiene perdón. Y todos tenemos nuestras fallas, todos, hermanos. El que no peca en palabras es un hombre perfecto de verdad. Pues es capaz de dominar toda su persona. Poniendo, en Santiago 3 nos dice, poniendo un freno en la boca del caballo, podemos dominarlo y someterlo así. Así sometemos todo su cuerpo, fíjense. Ahí es tan sencillo, así es en la Biblia latinoamericana, familia de colores, estamos en la recta final. Adelante.
2: Madre, discúlpame, pero Roger.
1: Sí, mi Roger.
2: Lo que pasa es que esta persona a mí me dijo que aquel fulano y un otro... pues estaban besando, ¿no?
1: Ah.
2: Caray.
1: O sea, ah, sí.
2: Por eso viví esto de ellos. Yo soy un chico de él y cayó ahí, a ese templo.
1: No.
2: En lugar de haberse confrontado con... O sea, que son impíos, ¿no? Los,
1: sí,
2: estaban haciendo eso.
1: Sí.
2: Y luego enseguida son familiares del ofendido, pues del que lo miraron besándose.
1: ¿Y qué más vendremos?
2: No, pero después de los dos años que hablé y le dije a uno de los que se había empezado, en lugar de agarrar al ministro, no, me agarró a mí y pégame con todo, y la otra vez me dice, hoy voy a celebrar al ministro, al que lo puso, porque tiene una gran fiesta. Dije, no, tío, pues ahí me doy cuenta el valor que le ponen a los cucurucos que están enfrente de cualquier iglesia, sean ministros, sean quien sea, les ponen un valor tan grande que en lugar de conversarte con Dios directamente, no, vas con el hombre. Fíjate que yo estoy así. Bueno, yo pido consejo. Fíjese, hermano, usted como ministra, usted no trae bienvenido de una forma tan especial que habló de la lujuria. Y yo me quedé, cuidado con esta hermana, están tirando la neta. Es con la camioneta, decía mi tía.
1: No, y es que eso, muy bueno ese comentario que hiciste, porque no fue mala su intención. Nomás bien eso da pie para que podamos conocer más sobre lo que dice Santiago, ¿no? Eso es muy importante. Fíjate, hasta por eso dice que poniendo un freno en la boca del caballo podemos dominarlo y someternos así todo, sometemos así todo su cuerpo. Lo mismo ocurre con los barcos. Con un pequeño timón, el piloto lo maneja como quiere, por grandes que sean, aún bajo fuertes vientos. Eso refiriéndose a la lengua, cómo la podemos controlar. A veces se hacen comentarios, pero ese comentario nos está llevando a tal vez no lo habíamos oído, no lo es. Por eso es muy bueno que estemos comentando a Santiago. Así también la lengua es algo pequeño, pero puede mucho. Aquí tiene una llama que devora bosques. La lengua es un fuego y es un mundo de maldad. Rige nuestro organismo y mancha toda la persona. El fuego del infierno se mete en ella y lo transmite a toda nuestra vida. Animales salvajes y pájaros, reptiles y animales marinos de toda clase han sido y de hecho son dominados por la raza humana. Pero nadie ha sido capaz de dominar la lengua. Es un azote que no se puede detener, un derrame de veneno mortal. Con ella bendecimos a nuestro Señor y Padre y con ella maldecimos a los hombres hechos a imagen de Dios. De la misma boca salen la bendición y la bendición. Hermanos,
2: ¿Por qué lo dije, madre, la otra vez? Fue la visión que yo tuve en la rumorosa.
1: Así es. Sí, hermanos, ¿qué te parece si el lunes? Así es, el lunes hablamos. Así es. Con esto cerramos, hermanito, con esto, hermano. Gracias porque nos diste tema muy hermoso. Hermanos, esto no se puede ser así. Cerramos con, es que es una pregunta, es que puede brotar de la misma fuente agua dulce y agua amarga. La higuera no puede producir aceituna ni la vid, higo, y lo que es alobre, no dará agua dulce. Bien, con esto nos despedimos, te decimos gracias, Señor. Y él, cuando es de buena fe, cuando una persona hace un comentario, nunca con la intención de ofender ni decir, cuando se tiene buena voluntad, pero ahora que conocemos más lo que es la lengua, entonces sí, ahora sí lo vamos a tener mucho cuidado al utilizarla. Bien, pues con eso les digo, su hermana Cristo le dice, de buen rostro les dice, y nos unimos con el santito y todos los pilares de Eren, Matita, mi padre, Patita, mi padre, hermano. Nos unimos dándole gracias a Dios y a Reza Iván por ayudarnos. Y todos decimos, audiencia bonita, gracias por su participación. Hijo amado de Roger, gracias por tu participación. Y a todos juntos, todos decimos que pasen muy buenos días. Y primeramente, Dios, me encomiendo sus oraciones. Te hago de lunes de domingo a domingo, una semana. Pero aquí Martita, con mucho gusto y misterio estarán. Gracias.
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